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1: 7:35.
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prejuicios, una pausa de la primera impresión, que aunque arriesgándose a equivocarse prueba a preguntarse si a esa persona realmente

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0: 8 de la tarde con 26 minutos.
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0: Hola, hola.
1: Ya, ahora sí, ya acabó. Se acabó.

0: 9 de la noche con 14 minutos.
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mucha atención que el cantante de música popular Junior Posada, hijo del reconocido cantante Luis Alberto Posada, sufrió un accidente de tránsito cuando retornaba de un concierto.

0: 10 de la noche con 23 minutos.
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1: Once de la noche con 6 minutos.

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0: 11:44 PM.
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1: Doce de la noche con 30 minutos.

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0: Una de la mañana con 4 minutos.
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1: Una de la mañana con 52 minutos.

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0: 2 de la mañana con 28 minutos.
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0: volverá.
1: Hay algo que me tiene muy tranquilo, y es saber que al lado de quien estás ahora vas a encontrar respuestas a tus preguntas. Que nada va a faltarte y que estando con él vas a estar muy bien. 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
1: Y hay una cosa que me molesta a mí, de haber tenido una relación, y haber estado uno enamorado, encoñado, y que a la hora de la verdad, cuando le pregunten, hay que ir personas que si fue novia de uno digan, uy, yo ese muchacho ni lo conozco. Dice uno, no me vaya a conocer. Si la traga tuya, dice.

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1: Tres de la mañana con 19 minutos.

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0: 3 de la mañana con 58 minutos.
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2: 4 de la mañana, en punto.

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2: 5 de la mañana, con 10 minutos.

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2: 5 de la mañana, con 46 minutos.

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2: 6 de la mañana con 19 minutos.

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brillen nuestras almas la luz de la verdad. Vamos cantando al Señor, Él es nuestra alegría. Vamos cantando al Señor. A Dios le damos gracias por este nuevo día y prometemos al Señor vivirlo con alegría, con entusiasmo y con esperanza. Esta Santa Misa, por eterno descanso de Ana Rita Henao y Efraín Antonio Valdés, intención de Danilo Valdés. También nos piden tener presente el eterno descanso de Margarita Barrientos, intención de Odila Ochoa. En el nombre del Padre, del Hijo, del Espíritu Santo. Amén. La gracia de nuestro Señor Jesucristo, el amor del Padre y la comunión del Espíritu Santo esté con ustedes. De nuevo nos arrepentimos de haber pecado. Confiamos en la misericordia de Dios y le pedimos que nos perdone. Señor, ten misericordia de nosotros. Muéstranos, Señor, tu misericordia. Dios Todopoderoso, tenga misericordia de nosotros, perdone nuestros pecados y nos lleve a la vida eterna. Señor, ten piedad.

Hoy recordamos a la Virgen María del Rosario. Oremos. Derrama, Señor, tu gracia en nuestros corazones para que quienes hemos conocido por el anuncio del ángel la encarnación de Cristo tu Hijo, lleguemos por su pasión y su cruz y la intercesión de la bienaventurada Virgen María a la gloria de la resurrección, por nuestro Señor Jesucristo, tu Hijo, que vive y reina contigo en la unidad del Espíritu Santo y en Dios por los siglos de los siglos.

Lectura de la carta del apóstol San Pablo a los Gálatas. Hermanos, transcurridos 14 años, subí otra vez a Jerusalén con Bernabé, llevando también a Tito. Subí por una revelación y les expuse el evangelio que predicó entre los gentiles, aunque en privado a los demás cualificados, no fuera que caminara o hubiera caminado en vano. Todo lo contrario, vieron que se me ha encomendado anunciar el evangelio a los incircuncisos, lo mismo que a Pedro a los circuncisos, pues el mismo que capacita a Pedro para su misión entre los judíos, me capacita a mí para la mía entre los gentiles. Además, reconociendo la gracia que me ha sido otorgada, Santiago, Cefas y Juan, considerados como columnas, nos dieron la mano en señal de comunión a Bernabé y a mí, de modo que nosotros nos dirigiéramos a los gentiles y ellos a los circuncisos. Solo nos pidieron que nos acordáramos de los pobres, lo cual he procurado cumplir. Ahora bien, cuando llegó Cefas a Antioquía, tuve que encararme con él, porque era reprensible. En efecto, antes de que llegaran algunos de parte de Santiago, comía con los gentiles, pero cuando llegaron aquellos, se fue retirando y apartando por miedo a los de la circuncisión. Los demás judíos

ellos comenzaron a simular con él, hasta el punto de que incluso Bernabé se vio arrastrado a su simulación. Pero cuando vi que no se me comportaban correctamente según la verdad del Evangelio, le dije a Pedro delante de todos: si tú, siendo judío, vives como los gentiles y no como los judíos, ¿cómo fuerzas a los gentiles a judizar? Palabra de Dios. Vayan al mundo entero y proclamen el Evangelio. Alaben al Señor todas las naciones, aclámenlo todos los pueblos. Firme es su misericordia con nosotros, su fidelidad dura por siempre.

Alleluia, alleluia, alleluia, alleluia, alleluia, alleluia. Señor resucitó. El Señor esté con ustedes. Lectura del Santo Evangelio según San Lucas. Estaba Jesús orando en cierto lugar. Cuando terminó, uno de sus discípulos le dijo: Señor, enséñanos a orar como Juan enseñó a sus discípulos. Él les dijo: cuando oren, digan: Padre, santificado sea tu nombre, venga tu reino, danos cada día nuestro pan cotidiano, perdónanos nuestros pecados, porque también nosotros perdonamos a todo el que nos debe, y no nos dejes caer en tentación. Palabra del Señor. En la primera lectura, San Pablo está contando a la gente de una ciudad llamada Galacia, donde viven los gálatas, por eso se llama Carta a los Gálatas, y le está diciendo que después de 14 años de haberse convertido, de haberlo llamado Dios de una manera tan fuerte a que no siguiera persiguiendo a los cristianos, y se convirtió en apóstol. Al principio se encontró con el apóstol San Pedro, que se quedó en Jerusalén, y los apóstoles quedaron allá. Y viendo la repulsa que hacían los judíos a la resurrección y la predicación de los apóstoles, San Pablo se fue a andar el mundo, y se fue a regiones donde no habían oído hablar de resurrección, incluso ni eran de la creencia de los judíos. Se fue a los gentiles, y allá en los gentiles empezó a andar de pueblo en pueblo, de ciudad en ciudad. Por eso a veces en la misa escuchamos que San Pablo carta a los Efesios, que San Pablo carta a los Corintios, que San Pablo carta a los Tesalonicenses, que a los Gálatas. ¿Por qué eso? Porque él iba recorriendo y en cada pueblo o ciudad organizaba un grupo de creyentes, personas que aceptaban la resurrección del Señor, los organizaba bien, los dejaba ahí, pero se iba a otra parte. No se quedaba ahí con ellos, permanecía un año, permanecía 2 años y formaba el grupo de los creyentes. Entonces, cuando se iba por allá, de por allá les enviaba cartas para mantenerlos firmes en la fe. Hoy, ¿qué está diciendo? Después de 14 años de andar recorriendo, subió nuevamente a Jerusalén a encontrarse con el apóstol San Pedro y los apóstoles que había allá, para comparar si lo que él estaba predicando, enseñando, estaba de acuerdo con lo que el apóstol San Pedro y los apóstoles en Jerusalén estaban enseñando, para ver si sí estaba en la verdad. Bien, se encuentra con que el apóstol San Pedro andaba flojeando para llamar a los judíos. Él comía con ellos y se hacía como el que sí estaba con ellos. San Pablo le dice que no puede simular, o sea, que no puede aparentar que está con ellos para ver si los atrae, que tiene que estar firme, firme, porque San Pablo se da cuenta de que San Pedro quiere convertirlos
y que de pronto el convertido es él. El convertido es él. Y le dice, tiene que estar firme, sólido. Entonces la iglesia se vuelve sólida y firme con estos dos apóstoles, porque hasta ese momento los del pueblo judío querían que la iglesia fuera una secta, un grupo que había ahí pegado de la ley de judío, y resulta que el Señor había venido a formar un pueblo nuevo, un hombre nuevo, no ahí arrimado a la ley de Moisés. Entonces lo identifica, la cédula de ciudadanía, usted tiene que estar firme. En el Evangelio, los apóstoles veían que el Señor se retiraba a orar, oraba, y entonces curiosamente le dicen, enséñenos a orar. Y resulta que no les enseña una oración de páginas, sí, así, larga, así enorme, pues no, el Padre Nuestro. El Señor se las sabe todas y sabe que la oración tiene un enemigo que siempre está al pie, y es la imaginación. Estamos orando y se nos vienen toda una serie de ideas, de imaginaciones, de pensamientos. ¿Cuántas veces estamos rezando el rosario y pensamos, aquí, esto, allá, vaya, asómese a ver si la puerta está cerrada, Santa María, Madre de Dios, vea, haga esto? Entonces vivimos distraídos. Santa Teresa decía, la loca de la casa es la imaginación. Y es verdad. Yo no sé si usted se ponía a pensar un poco de cosas, porque es que hay veces que nos dedicamos a la oración, nos quedamos sentados aquí, pero nos vamos por allá lejos. Sentamos el bulto y nos vamos. Esa es la imaginación. Santa Teresa decía, la loca de la casa. Dos amigos encontraron y uno le dice al otro, te voy a regalar este caballo si rezas un Padre Nuestro con toda la atención, sin distraerse. Le regalo este caballo, pero eso sí, no se puede distraer en nada. Le digo, listo. Y empezó, Padre Nuestro que estás en el cielo. Cuando le pregunta, ¿y el caballo es con el lazo o sin el lazo? Estaba distraído, pensando si el caballo se le iba a dar con el lazo. No se concentró. Entonces, ¿qué hay que hacer? Cuando estamos en la oración, conectar el cerebro, la lengua y el corazón. Conectarse. Como dice a veces por ahí en los carros, conecte el cerebro antes de abrir la boca. Vamos a atacar ese defecto que se nos presenta siempre, la distracción. Cuando estamos orando, qué bueno, cuando yo diga, Padre, santificado sea tu nombre, que yo piense en santificado sea tu nombre, venga tu reino, que esté pensando. También otro defecto que se nos presenta en la oración es la velocidad. Padre nuestro que está en el cielo, santificado sea tu nombre, venga a nosotros tu reino. No, no da tiempo de pensar, de conectar el cerebro con lo que voy a decir, con lo que voy a orar. De modo que vamos a hacer lo posible por orar con fundamento, como dicen en la casa, y pensando lo que estoy diciendo. Pidamos al Señor que nos ayude a concentrarnos cuando oramos.

Bendito sea el Señor Dios del universo por este pan, fruto de la tierra, el trabajo del hombre, que recibimos de gracia. Ahora te presentamos, él será para nosotros el pan de vida. Bendito sea el Señor Dios del universo por este vino, fruto de la vida y del trabajo del hombre, que recibimos de tu generosidad, él será para nosotros bebida de salvación.

Orad, hermanos, para que este sacrificio nuestro sea agradable a Dios Padre Todopoderoso. Haz, Señor, que nos preparemos dignamente con estos dones y que celebremos de tal modo los misterios de tu Hijo único que merezcamos ser dignos de sus promesas por Jesucristo nuestro Señor. El Señor esté con ustedes. Levantemos el corazón. Demos gracias al Señor nuestro Dios. En verdad es justo darte gracias, Dios todopoderoso y eterno. Te alabamos y te bendecimos por Jesucristo tu Hijo en esta celebración a la Virgen María. Ella, humilde sierva, escuchó tu palabra y la conservó admirablemente unida al misterio de la redención. Perseveró con los apóstoles en la plegaria mientras esperaban al Espíritu Santo y ahora brilla en nuestro camino como signo de consuelo y de firme esperanza. Por este don de tu bondad, unidos a los ángeles y a los santos, te cantamos diciendo: Santo, santo, santo, dicen los querubines, santo, santo, santo es nuestro Rey Yahvé. Santo, santo, santo es el que nos redime, porque mi Dios es santo, la tierra llena de su gloria es. Porque mi Dios es santo, la tierra llena de su gloria es. Cielo y tierra pasarán, mas tus palabras no pasarán. 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

Santo eres en verdad y digno de gloria, Dios que amas a todos, que siempre estás con todos en el camino de la vida. Bendito en verdad tu Hijo, que está presente en medio de nosotros cuando somos reunidos por su amor y como hizo en otro tiempo, Él nos explica las Escrituras y parte para nosotros el pan. Por eso te rogamos, Padre de misericordia, que envíes tu Espíritu Santo para que santifique estos dones de pan y vino, de manera que se conviertan para nosotros en el cuerpo y la sangre de Jesucristo nuestro Señor, el cual la víspera de su pasión tomó pan, te bendijo, lo partió y lo dio a sus discípulos diciendo: tomen y coman todos de él, porque esto es mi cuerpo que será entregado por ustedes. Del mismo modo, acabada la cena, tomó el cáliz, te dio gracias y lo pasó a sus discípulos diciendo: tomen y beban todos de él, porque este es el cáliz de mi sangre, sangre de la alianza nueva y eterna, que será derramada por ustedes y por muchos para el perdón de los pecados. Hagan esto en conmemoración mía. Aclamad el misterio de nuestra redención. Cada vez que comemos de este pan y bebemos de este cáliz, anunciamos tu muerte, Señor, hasta que vuelvas. Por eso, Padre Santo, al celebrar el memorial de Cristo, tu Hijo, nuestro Salvador, al que condujiste por su pasión y muerte en la cruz a la gloria de la resurrección, y lo sentaste a tu derecha, anunciamos la obra de tu amor hasta que Él venga y te ofrecemos el pan de vida y el cáliz de bendición. Mira la ofrenda de tu iglesia en la que se hace presente el sacrificio pascual de Cristo que se nos ha confiado. Lleva a tu iglesia, Señor, a la perfección en la fe y en la caridad con el Papa León, con nuestro obispo Luis Albeiro, con todos los obispos, el clero y todo el pueblo redimido por ti. Abre nuestros ojos para que conozcamos las necesidades de los demás. Inspíranos las palabras y las obras para fortalecer a los que están cansados y agobiados. Haz que los sirvamos con sinceridad, siguiendo el ejemplo y el mandato de Cristo. Que tu iglesia sea un vivo ejemplo de verdad y libertad, de paz y justicia, para que todos se animen con una nueva esperanza. Acuérdate, Señor, de Ana, Rita, Henao y Efraín Antonio Valdés. También te pedimos el descanso de Margarita Barrientos, que durmieron en la paz de Cristo, y de todos los difuntos cuya fe solo tú conociste. Admítelos a contemplar la luz de tu rostro y dales la plenitud de la vida en la resurrección. Y terminado nuestro paso por este mundo, concédenos también llegar a la morada eterna donde viviremos contigo y con Santa María, la Virgen Madre de Dios, su esposo San José, los apóstoles y los mártires, el Padre Marianito, y en comunión con todos los santos te alabaremos y te glorificaremos por Jesucristo, Señor nuestro. Por Cristo, con Él y en Él, a ti, Dios Padre omnipotente, en la unidad del Espíritu Santo, todo honor y toda gloria por los siglos de los siglos. Dirijamos agradecidos a Dios Padre la oración que el Señor nos enseñó. Padre nuestro que estás en el cielo, santificado sea tu nombre. Venga a nosotros tu reino, hágase tu voluntad en la tierra como en el cielo. Danos hoy nuestro pan de cada día, perdona nuestras ofensas, como también nosotros perdonamos a los que nos ofenden. No nos dejes caer en la tentación y líbranos del mal.
Líbranos de todos los males, Señor, y concédenos la paz en nuestros días, para que, ayudados por tu misericordia, estemos siempre libres de pecado, error y peligro, esperando la gloriosa venida de nuestro Dios y Salvador Jesucristo. Señor Jesucristo, que dijiste a tus apóstoles: la paz os dejo, mi paz os doy. No tengas en cuenta nuestros pecados, sino nuestra fe, la fe de tu iglesia, y conforme a tu palabra, concédenos la paz y la unidad, tú que vives y reinas por los siglos de los siglos. La paz del Señor esté siempre con ustedes. En el Señor, démonos fraternalmente la paz.

que quitas el pecado del mundo. Ten piedad de nosotros, Cordero de Dios, que quitas el pecado del mundo, dadnos la paz. Este es el Cordero de Dios que quita el pecado del mundo. Dichosos los invitados a esta cena.

0: Oremos. Te rogamos, Señor y Dios nuestro, que quienes anunciamos en este sacramento la muerte y resurrección de tu Hijo, asociados a su pasión, merezcamos participar del gozo y de la gloria por Jesucristo nuestro Señor. El Señor esté con ustedes. Oración al Padre Marianito. Señor Jesucristo, te damos gracias porque otorgaste a tu siervo Mariano de Jesús el don del sacerdocio ministerial e hiciste de él un pastor según tu corazón. Adornándolo de preclaras virtudes, lo constituiste en modelo para tu pueblo y un ejemplo para los pastores de almas. Concédenos por su intercesión la gracia de saber imitarle en el cumplimiento fiel del deber y de trabajar con gozo por tu gloria y por el bien de los hermanos. Por tu misericordia, otórganos la gracia de la conversión y la paz en la concordia, y por los méritos y la mediación del Beato Mariano, concédenos la gracia que ahora te pedimos. Amén. Y la bendición del Dios Todopoderoso, Padre, Hijo y Espíritu Santo, descienda sobre ustedes y los acompañe siempre. María, Madre de Gracia, Madre de Misericordia, pueden ir en paz. Buenos días.
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6: Siete de la mañana con 8 minutos.
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1: ¡Buenos días, mis queridos oyentes! En esta mañana de miércoles, son las 7:19, bienvenidos, pues. Esta es la programación de la mañana, la programación del ombliguito de semana, miércoles 7 de octubre. ¿Cómo están? ¿Cómo amanecen? ¿Cómo me los trató la vida? ¿Si pudieron descansar un poquito o nada? Cuenten a ver. La mañana del miércoles en Angostura se torna un poquito... digamos, mojada. Apareció por ahí como mojadito un poquito el cafetal, ¿sí o qué? Ay, bendito Dios. Se pronostica que la mañana va a estar así, más o menos como que un poquito de sol de pronto por ahí se asoma. Y que en la tarde tendremos nuevamente agua, ¿eh? Tipo 3, 4, guantes, eso no es sabe. El clima síntesis. Para el jueves también se pronostica lluvias tarde, para el viernes en la mañana y tarde, mientras que el sábado todo solo en la tarde. Bueno, digamos que los climas están muy variaditos, muy raros. Además de que este mes ya se pronostica como el mes lluvioso del fenómeno de la Niña, donde Colombia tendrá nuevamente ese cambio importante en su clima. Recuerde que Colombia venía del... fenómeno del niño, ¿no? El caliente, el que arde, que Antioquia no lo sintió. De buenas, muchachos, es que no vayan a creer, eso fue puro de buenas. Y es que eso en otros lugares era jodido. ¿Eh? Nosotros somos dichosos. Y gracias, papito Dios. Es una mañana donde el DJ Maloco se presenta. ¡Buenos días!
2: Se murmura, sí. Se
1: Edison hasta aquí, muchachos. Hola, buenos días.

0: Edison el más loco y dice, hey, vamos a sentarnos con Papito Dios. Hoy como todos los días, hablar un ratito. Así como atendemos tantos familiares, amigos que nos visitan, vamos a atender a Papito Dios, hombre.
1: Entra, te abro mi corazón.
0: ¿Vio? Hay que decirle, entra, te abrimos nuestro corazón.
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0: Vamos a decirle, papito, buenos días, Chuchito, buenos días. Gracias, papito Dios, porque me permites esta nueva oportunidad, un nuevo comienzo, una nueva esperanza. Papito Dios, en tus manos lo entregamos todo. Gracias, como amanecito, pues Chuchito, está más bonito yo. Hijo de madre, te queremos, hijo de madre. Veníame un abracito, Chuchito, papito. Sanador, liberador, restaurador. Abrázame fuerte. ¡Ay, qué rico! María, papito Dios, Chuchito, te amamos. Siempre te tenemos a nuestro lado, pero como no te saludamos, no te decimos, vení, hablemos un ratico, tomemos un tintico. ¿Sí vas a tomar tintico o no? Sí, bueno, tomemos tintico. Es que está andando como frío, ¿cierto? Papito, te cuento pues que anoche dormí lo más de bueno. Y los que no durmieron, pues que le cuenten a papito por cómo pasaron la noche. Pues de mi parte te digo, papito, que yo dormí muy rico. Escucháis a esos que te están hablando, ¿eh? Los que no durmieron tan rico, tan enfermitos. Tú lo sabes todo, papito. Escúchalos, ve. O míralos como en silencio sufren. María, gracias a Dios te tenemos a ti. Único capaz de sanarnos, liberarnos, restaurarnos, darnos vida. Luz de camino, sabiduría y esperanza, mi Jesús. Gracias. Ve, me encontraste la casita un poquito desorganizada, pero ahorita le damos una barrillita. Me perdonas, pero es que uno tiene que madrugar, hacer sus labores. Mira esas amas de casa como madrugan, tan juiciositas, ¿cierto? Amalas mucho, papito Dios. Y los campesinos tan berracos, ve. Madrugan a trabajar duro la tierrita. También abrazarlos, darles fortaleza, dejarles que esos frutos que siembran florezcan, papito. Chuchito, nuestros niños, ampararlos con tu manto bendito. A esos niños, ámalos, porque sabemos que son tu prioridad. A tus manos entregamos todos nuestros niños y juventud, a nuestro pueblo querido. Chuchito, gracias. Gracias por este nuevo comienzo, por esta radio, por tenerme aquí. No en vano me tienes, tú sabes cuánto tiempo será. Tú solo y solo tú sabes cuánto tiempo me tendrás en este escenario y para dónde me llevarás luego con un propósito no mío, no del mundo, un propósito tuyo. Padre, yo Edison, me declaro tu hijo hoy siempre y te amo y me refugio en ti. Y te doy infinitas gracias a ti. Oro por mis oyentes, papito. Entra a su casa hoy, porque hoy te quieren recibir.

0: Está ya esa línea habilitada. Vamos a WhatsAppear, pues, el 312-12-70-2024. Rapidito es que usted lo puede hacer para que hablemos, para que chateemos, para que chismosiemos en esa mañana a través de la radio. Para eso estamos, mis muchachos, para complacer. 312-12-70-2024. Está habilitadito, pues. Hablen, pues, métale el dedo, upa, pues. Ya son las 7:29, y las amas de casa ya desde muy tempranito están con nosotros. Ya, me varía esa perraca, sí, es así, madrugan, es así.
1: Súbele
0: el volumen, pues, en esa mañana con la música desde muy tempranito. Ahorita recibo llamadas, por ahora solo habilito el WhatsApp y voy a también a contar quién se lo agarró anoche. Sí, resultados de chance y loterías. ¿Qué jugaron cuando? El 6 de octubre. Tenemos dos principales loterías, y que fueron la Cruz Roja, 5884. Huila, con el 0248. Y los chances fueron los siguientes: Antioqueñita 1 con el 3230. Dorado Mañana con el 0817, Chontico Millonario 0414, Paisita 1, 6620, Fijao de Oro con el 6714, Culona Día 5730, Dorado Tarde el 5209, Antioqueñita 2, 3092, Paisita 2, 59, 6, a ver, 5996 para Paisita 2, 59.

0: 32. Así es como usted lo agarra anoche, muchachos. ¡Qué belleza! Los resultados. Oiga, resultados de chances. Resultados. Resultados de chances y lotería jugados en la noche inmediatamente anterior. Salud para los que se agarraron también las teticas de temprano, muchachos. ¡Qué berracos los y madrugan a agarrar las teticas! Saludito para ustedes, mis muchachos. Y los que, claro, las vaquitas hay que madrugarles. Ellos amanecen y atardecen con tetica en mano. Dios me los bendiga, pues. Que bendiga sus animalitos, sus emprendimientos. Dios les guarde grandemente. Vuelve rico un cabecito con leche, María. Gracias, ¿qué? A estos ganaderos. Cafeteros, ¿ustedes qué? ¿Llevaron jaboncito y shampoo? Porque es que el agua no era necesaria.
1: Yo soy de los que...
0: ¡Ay, María! Oiga, y para los cañicultores, allá están dándole... Ya pensan, dice que bueno, esta semana vamos a moler vos o muelo yo, pues. Molemos esta semana que dentro de 15 días muelo yo. Así son esos berracos, eso.
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0: Allá están, mejor dicho, negociando quién es el de la molienda esta semana.
2: María, es que los paisas somos muy berracos.
0: Ajá, es que los paisas son una cosa caliente. Trabajadores, echados para adelante.
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0: Y empezamos a hablar en esa mañana. ¿Qué nos dicen, pues, buenos días? Y a ver, María, de las 4 y media. ¡Nilda! Eso es sabe. Ay, Nilda, me acuerdo. Marta. Eso es sabe. Eso. La engañada del señor Boy, o los señores Boy, mi Villa Fuerte también en esta mañana. Gracias por elegirnos y preferirnos todos los días desde las muy temprano. 4 y piola, usted sí madruga.
4: Buenos días.
0: No se escuchó, Nilda, pero bueno.
4: Guanteros, deseo saludar a Darío acá en Guantero, a Nilda Quiroga en la Milagrosa, a Orjo Ochoa. La canción que deseo compartir con ellos y contigo allá en cabina. Es todo, se ha ido. Muchísimas gracias. Que tenga un muy bendecido día.
0: Todos. Ha ido. Bueno, vamos a mirar a ver si por acá la encuentro. Ahora sí vamos a escuchar nuevamente a Nilda. Nilda, ¿qué habías dicho ahorita?
5: Buenos días, mi muchacho. Espero que haya amanecido muy bien de salud en compañía de su familia. Es tan amable. Me regalan el gusto musical de Nilda Quiroz en la Milagrosa. Me regalan un saludito muy especial para doña Marta Osorio y para Morelia Restrepo en Palmas. Un saludito para don Dieguito, para Orfita. También un saludito para Paola y para Darío en Guanteros. En la Milagrosa me saludan a mis compañeras de la tercera edad.
0: Sí.
5: Y me regalan el temita de Bowen y ella fuerte, La Engañada.
0: Eso, así era la cosa, listo. Es que me había quedado por ver, bendito Dios. ¡Buenos días!
6: Buenos días, soy Miriam de la Culebrita. Me decís el Juan y coloca la canción, La Vida es un Baile. Muchísimas gracias.
0: La vida es un baile, el andariego. Es un baile, María. Ay, hay que disfrutarlo, hay que gozarlo. A ver, por acá, ¿qué nos dicen? Buenos días.
7: Buenos días, señores locutores, ¿cómo amanecieron?
0: Bien, ¿y tú?
7: Espero que muy bien.
0: Gracias a Dios.
7: Un saludito muy especial para ustedes allá en cabina.
0: Gracias, mi amor.
7: Para doña Celina, para don Dieguito,
0: ey.
7: Para doña Marina, para toda mi familia aquí en Chorros Blancos.
0: Eso.
7: Y todos los que me estén escuchando. Ey. Y para que me mejor y me regalen el disco Mi Destino Fue Quererte de Las Palomas. Yo escucho Angostura Estéreo 89.2, ¿sabe, María Voz?
0: ¡Listo! Mi destino fue quererte las palomas. O sea, usted viene también por aquí desempolvando hoy. ¡Qué belleza! Me encanta. Encárguese en usted de desempolvar. Buenos días, soy Rosmi. ¡Rosmi! El programa de Eduardo Riaño, soy del campo. ¡Eso se sabe! ¡Hey, sabroso! ¡María! ¡Qué belleza esa programación en esta mañana de radio!
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1: Vamos a hacerlo sentir esta mañana, pues, con todos ustedes, los oyentes, los que siguen hablándonos desde muy tempranito. ¡Ay, qué rico, qué bonito! Así es que toca, mi muchacho, así es que toca. El sol tiene ganas de salir, sí. Ajá, más bueno, ojalá. Ojalá pase para trabajar más sabroso, ¿cierto? Sin duda alguna, el agüita es muy sabrosa y toda la cosa, pero el solecito necesario, la sequía para poder trabajar bueno. 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Ahorita vengo con las llamadas. Métale el dedito, pues, que ya casi le contesto. Espéreme. Por acá me dicen los oyentes, porque quiero que sigan whatsappeando, 312-270-2024, porque las canciones van a sonar. Obvio, van a sonar si Dios quiere y lo permite. Cada amanecer es una nueva oportunidad para ver la mano de Dios obrando en lo cotidiano. Feliz día. Gracias, oyente querido. Gracias. Buenos días, para que me coloque la canción Corazón Resentido. Muy buena. Muy buena, así es que me gusta, fue madre, muchachos, que suenen canciones diferentes. Buenos días.
2: Buenos días, ¿cómo amanece?
1: Yo no.
2: Les habla Norberto López de la Vereda Mediafalda, Janorí.
1: Eso,
2: quiero, Norberto, que me complazca con el tema Nada Nos Llevamos, de José Muñoz. Y un saludito a todos los que me estén escuchando. Chao y muchas gracias.
1: ¡So! Gracias, en la vereda, en la vereda por allá. ¿Y a dónde fue que dijo Janorí? Me fue mejor la paloma. Saludos, grande oyente. Buenos días.
3: Muy buenos días. Soy Soleli de Chagualo. Para que me hagas el Chagualo favor y te coloques el tema Amiga Botella del Charrito Negro. Yo escucho Angostura Estero 89.2. Ay, mareado.
1: Eso, Amiga Botella, el Charrito también ahorita. Zona. Buenos días. Vivi, buenos días, para saludar a quién. A Nilda, Orvidia, Nineida, Paola, Juli y a la familia Rúa Teorta con el tema Corazón de Piedra.
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1: Métale el dedo, pues, para que hablemos. Métale el dedo. 312-270-2024 al WhatsApp, pero también al aire.
5: Nuestro contacto está habilitado. Habilitado. 312-270-2024. La línea donde pides que te la toquen. Te la toquen. Porque en Angostura Estéreo
6: se te toca rico.
1: Quiero recordar también que con Diego Tavares tenemos una actividad muy bonita donde él, en Amor y Amistad, se tomó el trabajo y la iniciativa como siempre. Diego, gracias, Tavares. María, este muchacho tiene un corazón. Es que nadie alcanza a saber la nobleza de ese hombre con las bonitas actividades que hace, porque le gusta ver que la gente sea feliz, que la gente disfrute. Es un tipo de persona que le gusta el respeto, que el respeto predomine. Diego, gracias, mi hermano, gracias. ¡Buenos días!
7: Buenos días, Edison, ¿cómo amaneciste?
1: ¿Qué más de vos, pues? ¿Cómo vas? ¿Cómo va la cosa por los cañones de Santana?
7: Muy bien, gracias a mi Dios.
1: Eso me encanta, eso me fascina. ¿Y la canción que quieres programar en esa mañana y los saludos?
7: Me haces el favor y me regalas mi firma con sangre, pero en estos momentos no sé cómo quién la canta.
1: ¿Firma con sangre?
7: Mi firma con sangre.
1: Listo, yo creo que es de Las Estrellitas.
7: Bueno, y para un saludito, para saludar a doña Celina, para saludarte a ti, a Natalie, donde se encuentre, a tu señora madre, a doña Guriela y a doña Norma Parra, a Orfa Ochoa y a todos los que me estén escuchando, que son muchos.
1: Bueno, escucha esta vez si es esta.
7: Sí, esa es.
1: Porque también hay otra que está.
7: Esa es la mejor.
1: Ah, son dos versiones.
7: Y para saludar a mis cuatro hijos en diferentes lugares donde se encuentren.
1: Ah, bueno, listo. ¿Y la emisora que tú escuchas?
7: Angostura Estéreo 89.2.
1: ¡Adiós!
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1: Eso fue, madre. Métale el dedo para que hablemos en esta mañana. ¡Upa, pues! Y sigan enviando, pues, los mensajes. Porque a través del WhatsApp también los complazco. Eso es sabio, hombre. Nos faltaba más días.
9: Muy buenos días. Espero que estés bien. Para que hagas el favor, me coloques el adiós eterno de Fernando Urbano.
1: Ah, sí.
9: Un saludito para ti allá en cabina, para Adriana Ochoa, para doña Gabrielita Quiroz, la milagrosa, para Magolita Gómez en la central de la milagrosa, y para Paola en Guantero y para Viviana Rúa en los Arenales. Muchísimas gracias.
1: Chao, Dios te bendiga.
9: Excelente día.
1: Bueno, hola, buenos días.
10: Hola, mi corazón, ¿cómo amaneció?
1: ¿Qué más de ti, mi amor?
10: Muy bien, gracias al todo,
1: pero... ¡Qué rico! ¿Qué andas haciendo en esta mañana en el cañón de campamento?
10: Mi amor, haciendo los oficios de la casa y escuchando la mejor programación.
1: A ver, María, pero usted sí sabe cómo es que berraca. Por eso es que te rinde tanto, ¿cierto?
10: Claro, mi amor, no es que primeramente Dios y después la programación de Angostura nos hace mucha compañía.
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1: Y por eso es que a veces se te queman las tajadas.
10: Claro.
1: Por ponerse a hablar con el DJ loco.
10: No, se me salió afuera a
1: partir de vea, María, bendito. No, pero hoy sí bajó las tajadas antes de llamar, ¿cierto?
10: Sí, porque
1: es que mi secreto ya no es ahora. No. Amalia me sigue la corriente. Amalia, dígame, ¿usted qué canción y saludo tiene?
10: ¿Quieres escuchar la canción? Nos vamos como
1: vinimos. Nos vamos como. ¿Y saludos?
10: Para celebrarte a ti. A Nati, sí, sí, a Dieguito Tavares, a doña Celina. Y a todos escuchando, que son muchos.
1: Bueno, mi amor, y la misión de escucha, ¿cuál es?
10: Angostura Estéreo.

0: todos.
1: Ay, Mario, chao.

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Ay, amigo, gajes del oficio, eso es por aquí, eso es por allá, que corra. Eso, vea, venga, que allí, que no sé qué, que... Eso, vea. Es que, oiga, si la radio solo fuera a presentar y quedarse aquí programando, muy chévere, pero eso es así, para allá y para acá. Le toca atender uno miles de cosas en un solo momento y notar que está haciendo solo uno. Ay, ay, ay. Ahí está la tarea del verdadero locutor, que esté haciendo todo un montón de cosas a la vez y que pareciera como que es una y que está suave y que está relajadito. Pero eso no es así, eso no es así. Ay, ay, ay, ay. Bueno, en esa mañana, haciendo las 7:54, ahora sí, gracias por escuchar un ratico el fondito, yo sé que les gusta mucho. Buenos días, señores locutores del 89.2, eso, para que me haga el favor y me coloque la canción, qué fácil me olvidó, Darío Gómez.

0: Espérenme un ratico, pues, para atender una última llamada ahorita. Pero espérenme, yo leo por acá mensajes, tengo muchos. Yo creo que va a tocar ir cortando por aquí, muchachos, los mensajes, porque les quedó mal. Ahora, si no les importa, me envían y si me queda tiempo, le programo. ¡Listo! Bueno, bueno, está en la lectura y dice que Edison, buenos días, para que me haga el favor y me pase este aviso. A ver, la familia Sepúlveda Hoyos invita a familiares y amigos de Margeri Sepúlveda Hoyos a una Santa Eucaristía, ¿cierto? Una Santa Misa en Guadalupe, el día 17 de octubre en la iglesia Nuestra Señora de Guadalupe. 12 del mediodía, gracias por su acompañamiento. Bueno, vayan pues por allá. Ahí está Sarita también reportándose en Guadalupe, Antioquia, con la Radio Langostureño.
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0: Gran aprecio para mi gente de Guadalupe. Buenos días, para que me haga el favor y me regale la canción Cierra la Puerta de los Legendarios.

0: Buenos días.
1: Espero que hayas amanecido muy bien.
0: Bien, ¿y tú?
1: Un saludito muy especial para ti allá en cabina.
0: Gracias.
1: Para todos mis amistades en las diferentes veredas, para todas mis adultos mayores.
0: Eso.
1: Bendiciones y les quiere mucho. Y porfa, me programas el temita contra viento y mareo. Muchísimas gracias y que tengas un excelente día.
0: Contra viento y marea, el señor Darío Gómez también presentándose. 756, a ver qué me dice por acá. Buenos días, buenos días.
2: Mucho, buenos días.
0: ¿Qué más, pues?
2: Para que me hagas el favor y me coloques el temita Taberna Triste. Un saludito para Diego, Norma, Orfa y Deyanira Gómez.
0: Listo.
2: Gracias.
0: Un saludo especial para ti y para todos los que nos escuchan en la quiebra, quiebrita. Esas quiebras arriba, hombre, muchachos, guerreros, hermosas. Campesinos, campesinas. ¡Qué belleza! A ver, dice, hola, soy Eumelia. Hola, Eumelia. Quiero el tema a mi madre, Junior Posada. Desde Media Falda, no le dijo mi madre con la radio Langostureño.

0: Dice por acá: buenos días, me regalas el tema de los relicarios, Esclavo del Licor. Los clásicos buenos también tienen hoy un gustico más sabroso, hijo de madre. Oiga, ¿ya no va a recibir más mensajes? No, porque les quedó mal, muchachos. Pues, no para programar. Si me lo manda, yo lo puedo leer interno, si nos alcanza el tiempo. Pero es que tengo ya una playlist un poquito importante ya de música. Y es muy maluco quedar mal. Es que uno brega... Lo que pasa es que calcular tiempos es complicado. Pero uno quisiera es que eso les quede al pelito, ahí, ahí. Apenas sea el anillo para el dedo. Esos son los dichos de nuestros paisas, el anillo para el dedo.
1: ¡Ay, María! Es que los paisas somos
2: mi apuesta, vivo.
0: ¡Ay, María! ¡Eso! Ahí está Andrés Franco, a las 8 de la mañana. Casi en punto, ¿no? Todavía no son en punto. Edison, ¿y cómo es eso de las 8 de la mañana casi en punto? Porque todavía no es. Así llama la canción de Andrés Franco, 8 a.m. y suena casi a las 8 a.m. porque son las 7 y 59.

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1: María, es que los países somos muy berracos.
2: ¡Hija!

0: playlist armada, mis muchachos. Sí, señores, está bien armadita ya con las canciones que ustedes han solicitado en el 312-270-2024. Tengo por acá La Engañada de Lucho Boy, La Vida es un Baile de Andariego, Mi Destino Fue Quererte, está Eduardo Riaño con Yo Soy del Campo, Corazón Resentido, Nada Nos Llevamos, Amiga Botella. Así es como programamos. Y yo dije que iba a atender una última llamada. Vamos a ver quién es. Buenos días.
1: Buenos días, Eddie.
0: ¿Cómo estás? ¿Cómo amaneces?
1: Bien, gracias a Dios.
0: Tan rico. En esta mañana de radio, ¿cuál es la canción y el saludo?
1: Para un saludo.
0: Claro, mi amor. ¿A quién?
1: Para saludar a William Estefa en Chucholoma, Piedra Rojas en Puerto Río, a Celina Julio Huiza, Luis en La Piedra, a Luis Mujería Santa Ana.
0: Eso.
1: Mi dos hijas en Angostura y a mi hija en Santa Ana.
0: Listo, mi amor. ¿Y la canción?
1: La canción, Nos Vamos Como Vikingos.
0: Ya, esa sonó, mi amor. Dígame otra.
1: No Quiero
0: Llanto. No Quiero Llanto, Esteban y Wilson. ¡Listo! ¿La emisora que escucha?
1: Angostura
0: Estéreo 89.2. ¡Listo! ¡Chao! Ahí está. Fácil, es como usted programa las canciones en esa su radioestación 892.

0: ya siendo las 8 o 10 minutos. Vamos a ir a terminar de leer los que yo ya había tenido por acá. Yo veo. ¡Listo! Vamos por acá. Venía en este orden. Buenos días. Hola.
1: Amanece, déjame la canción Huella de Pasión. Y llegaste tarde de lo de Vicario. Saludos para mamá y papá. Se mira Celina, su mamá y los demás que me escuchen. Chao y gracias desde el día.
0: Chao, Gladys. Chao. ¿Qué me dicen por acá?

No voy a decir el nombre. ¡Cañicultores! Ah, ey, ¿cómo le dice a la gente que siembra caña? ¿Cañicultores o paneleros? No, paneleros no, porque panelero es el que está haciendo la panela. El que siembra la caña, ¿cómo le dice? ¿Cañicultor? No. ¡Cañicultores! No, y no digo el resto porque sí me hizo el...

0: día. ¡Ocho con once! ¡Ocho con once! ¡Ay, qué bacano! ¿Cómo gozamos de bueno por aquí?
1: Hola, muy buenos días, Edison. ¿Cómo amaneces?
0: Bien, ¿y tú?
1: Soy Patricia Orrego, desde por acá de San Basilio.
0: ¿Patri?
1: Para que me hagas el favor y me coloques el temita Sin un Adiós. Dios te bendiga, mi Dios le pague.
0: Sin un adiós, amén. Y también Dios te bendiga grandemente. Ahorita la programa se sabe. Buenos días.
2: Muy buenos días, ¿cómo amanecieron? Bueno. Yo espero que se encuentren muy bien.
0: Gracias a Dios.
2: Edison, para si me haces el favor y me colocas el tema Cansado con mi agonía. Muchísimas gracias, que tengas un feliz día.
0: Agonía, listo. Oiga, ¿y usted sí se nota cansadita? ¿Estaba oliendo qué? Estaba dándole duro a la vaina, eso está muy bien. Yo sé que son muy berracas. Buenos días.
3: Buenos días.
0: ¿Qué más, pues?
3: Serías tan amable colocarme un tema.
0: ¿Cuál?
3: Sí, pues. Colocaré a Darío Gómez, Me Cansé. Lo quiero compartir con el Marlos en la Trinidad, con los Fraternidad, con los Adamares en la Milagrosa, con la familia Rivera Gómez, con la señora Rivera, con la Marcela Martínez.
0: ¿Listo?
3: Y la señora Lili Carrasquilla en el Negrito. Y con la señora Alida Martínez, Sonia Jaramillo en la población.
0: ¡Listo, mi amor! ¡Con mucho gusto! Dios te guarde. Buenos días, quiero escuchar Ni Plata Ni Nada. ¡Qué buena canción!
4: ¡Pura musiquita agropecuaria!
0: Ni Plata Ni Nada, una canción que también vamos a escuchar ahorita en la programación de Con las Guascas, porque acuérdate que aquí solo suena la guasca. Diego, saludo grande especial. ¿Usted por qué llama tan tarde, hombre? ¿Qué dicen por acá? Hola, Edison, ¿cómo amaneciste? Bien, ¿y tú? Edison, me hace el favor y me dice de qué horas trabajan los de superintendencia y hasta qué horas. Ah, bueno, usted me estaba hablando de precisamente del promo ese de sobre la asesoría de predios y todo eso. Bueno, ya le voy a tirar acá el promito, pues, para que lo escuche después de esta intervención. Listo, atenta, atenta. Y todos los que quieran venir a esa actividad, es de 8 a 4. Pero atentos, atentos. Y ya después de esta intervención que estoy haciendo, tiro el promo nuevamente para que lo escuchen. Buenos días.
5: Buenos días, Andrés. Yo soy de Yanira Gómez de la Vera del Torrín. Y yo quiero darle un cordial saludo a la señora Amalia Chavarría en campamento. Que es una excelente persona.
0: Okay.
5: Aunque yo no la conozco, pero me parece una excelente persona.
0: Ay, qué rico.
5: Y también para Noelia Vélez, a Mari Rodríguez y su familia. Y a todos los oyentes de nuestra querida emisora, que son muchos, con el disco Dueño de Nada de Luis Alberto Posada.
0: Muy bueno.
5: Muchísimas gracias.
0: Dueño de Nada, jue madre. Ay, María, eso sí está buena esa programación. Bueno, ¿qué me dicen por acá? Buenos días, buenos días.
6: Buenos días. Hola. ¿Cómo amaneció?
0: Bien, ¿y
6: espero
0: tú?
6: Que bien.
0: Bien.
6: Un cordial saludo para ti allá en cabina.
0: Gracias.
6: Para Nati, para Dieguito Tabaré en Checho Escuela.
0: Eso.
6: Para Morelia Restrepo en Palmas. Lucía.
0: Conectados en Palmas.
6: La Susana. Y todos los que escuchan la buena emisora, me haces el favor y me colocas el temita. Etapa final.
0: Etapa
6: gracias,
0: final.
6: Gracias, escuchan Gustavo Estéreo, 89.2, soy María Jus.
0: Bueno, chao, Dios te bendiga, grandemente conectada con nosotros. Voy a leer justamente hasta las 8 de la mañana, ¿listo? Hasta las 8, el que me mandó después, no me da.
7: Buenos días. Buenos días, Edinson.
0: ¡Ey, Selmira!
7: Soy Selmira, y si tan amable y me saludas a la familia Vélez Ochoa.
0: Se sabe, saluditos.
7: Diego Tavares, Mercedes Zapata, Gloria Restrepo.
0: Ey.
7: Gabrielita Quiroz.
0: Sí.
7: Marlene Flores. Reina Piedadita. Jaime Arroyave. Y si eres tan amable,
0: Jaime,
7: y me complaces con la. A doña Morelia Restrepo. Y si eres tan amable y me complaces con la canción, no te obligo. Muchísimas gracias,
0: no te
7: y
0: olvido.
7: Que tengas excelente día.
0: No te olvido de quién será esa, pues ahorita la busco a él. ¡Listo! Vamos a ver el último mensaje que tenía hasta las 8 de la mañana. Me lo enviaron por acá. Bueno, rápidamente. Buenos días, ¿cómo amanece? Para saludar a mis padres Hernán y Matilde en Altorrín. Y a mi hermano Rigo Villa, que se les quiere mucho y quisiera escuchar Vivamos el Momento de Rigo Villa. ¡Claro! De una, ahorita se lo programo. ¡Ay, madre! No faltaba más. La frase del día de Selmira dice: que hoy te pase algo tan bonito que sobre todas tus preocupaciones sea lo que

0: Predomine bien bonito, ¿cierto? Buenos días. Saludo especial, pues. ¡Hijo de madre! Estos muchachos, estos oyentes queridos, hermosos, siempre conectados con la radioestación. Ya no puedo recibir más mensajes, más llamadas, nada de eso, mis muchachos. Vámonos con música, para que eso suene bueno, vea. La engañada de Lucho en Nilda, programando desde La Milagrosa.
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0: ¡Es su cumpleaños! ¡Gonzalo! ¡Es su cumpleaños! En el miércoles vamos entonces en esa mañana a festejar a los cumpleañeritos. Hoy tengo un reporte, por acá lo tengo, un reporte que dice: hola, buenos días, ¿cómo le hacen para saludar a mi papito? ¿A quién? A Iván Cárdenas, porque Iván está cumpliendo años. ¡Felicidades, Ivancho!
1: ¡Que viva la fiesta!
0: ¡Que viva! ¡Qué rico, hombre! Están todos emocionados en casa.
2: ¡Ay, qué emoción!
0: Celebrando ese añito más de vida que le regalan a Ivancho, hombre. Saludito que le envía por acá, dice que a mi papito, de parte de Caro y Yera, con el tema que Dios te bendiga. Que ese cumpleañero entonces, que la pase súper bien, que Dios le permita cumplir muchos, pero muchos años más de vida. Yo sé que hay muchos cumpleañeros que les da pereza, les da morronguera, como que estoy muy temprano para saludar a mamá, más tarde, qué pereza, más tarde, ¿eh? Ivancho, felicidades en esta mañana, usted que está cumpliendo añito. Oiga, Diego por acá está llamando, Diego, si es de cumpleaños se queda o si no le cuelgo. Hola, Diego.
3: Hola, buenos días, Edison.
0: ¿Qué más, está? Diego, ¿cómo vamos?
3: Por aquí escuchando la mejor voz, el mejor locutor y la mejor emisora.
0: Gracias, Diego, hombre. ¿Tienes saludo de cumpleaños?
3: Claro que sí, un saludo muy especial para Patricia López en el municipio de Campamento.
0: ¡Patricia!
3: Me la muchas bendiciones.
0: ¡Eso! Patricia en Campamento, también fiel oyente de esta radio. Que Dios le permita cumplir muchos, pero muchos años más de vida. ¿Sí o qué, Diego?
3: Claro que sí, que se le cumplan todos sus deseos y todos sus sueños.
1: ¡Viva la fiesta! ¡Viva!
0: Listo, Diego, gracias por recordarle entonces que esa cumpleañerita hoy está festejando. Diego, Dios me lo bendiga.
3: Muchas gracias, lo mismo usted.
0: ¡Chao! Oiga, son las 8:21, cumpleañerito. Dios los guarde, los bendiga y los proteja. ¡Que Dios!

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dando gracias a ustedes que están pendientes de esta conversación a través de la radio. Saludamos de modo muy especial a los enfermos, a aquellas personas que tienen incapacidad para salir de casa y encontrarse con los amigos y con los conocidos fuera de la casa. También saludamos de modo muy especial a todos los amigos y amigas campesinos que están pendientes de esta conversación. A los enfermos, mañana jueves es día de llevarles la comunión para que los preparen, para que estén muy bien. Bueno, una pregunta. ¿Quién inventó el matrimonio? Usted dice, ¿quién será? Vea, la razón es una. En el primer libro de la Sagrada Escritura dice, Dios los creó. Y el hombre dejará a su padre, a su madre y se unirá a su mujer y serán una sola carne. Luego el Señor viene a los siglos del libro del Génesis

y dice: lo que Dios ha unido, que no lo separe el hombre. Bueno, una pareja de esposos va donde un sabio y le preguntan. Van a un consejo, a una consulta donde el sabio. El esposo le dijo al sabio que su esposa era muy tacaña, avara, amarrada, que era totalmente cerrada, terca. El sabio lo escuchó. Luego de escuchar al esposo, el sabio pidió a la esposa que hablara y ella dijo: es que mi esposo es muy botarata, despilfarrador, gastón, botador del dinero, se le olvidó el ahorro, conservar las cosas. Bueno, el sabio lo escuchó a los dos y entonces le dije al esposo: vea, quédese quieto ahí. Y abrió la mano muy bien abierta y la puso en la nariz del esposo y la dejó un rato ahí. Le dijo: ¿qué ves? Y yo: una mano desproporcionada, una mano que no es normal, porque la vio ahí pegada en la nariz. Luego empuñó la mano muy bien empuñada y colocó la mano empuñada en la nariz de la esposa y la dejó un rato ahí. Y le pregunta: ¿y si mi mano fuera así, cómo te parecería? Ella dijo: deforme. Y el esposo dijo también: la mano deforme. El sabio les dijo: ni tan abierta, ni tan cerrada. Hay un dicho muy común que dice: ni tan lejos que no alumbre al santo, ni tan cerca que lo queme. O también dice: ni tanto, ni tinto. Entre los esposos se presentan situaciones que deben ser motivo de hablar y no de alegar, de discutir. Entre esposos que tienen fe, creen en Dios, más bien dialogar y orar. Dialogar y orar. El mutuo apoyo es muy valioso. Por eso son dos. Nadie se casa solo. No, fue que yo me casé con yo. No, yo me casé con yo, no. Se casó, tiene una pareja. ¿Para qué es la pareja? Para que de la mano caminen en el tiempo y vayan hasta el final. Para eso es. Y ese mutuo acuerdo es muy importante, estar de acuerdo. Porque es que si el uno tira para un lado y el otro para otro lado, no sirve. Bueno, también en la pareja es necesario comprensión y ayuda. Comprensión. A veces hay quejas: es que no me comprende. Bueno, bregue a no ponerle mucho requeñeque, mucho capricho, mucho llevarse de su parecer. Hay que evitar también el autoritarismo. Es que el que mando aquí soy yo. Y ella puede decir: y la que hago la comida soy yo. Y no hay que pelear con la que hace la comida. Uno se pone a pelear con la que hace la comida, lo agarran por el estómago y se lo ganan. ¿A uno con hambre? Sí, una pareja estaban disgustados y la esposa decía: es que mi esposo llega a la casa, le sirvo el almuerzo y lo deja ahí. Y a mí me da una tristeza. Le digo yo a la señora: ¿por qué le va a dar tristeza? El esposo está disgustado y no almuerza, haga una cosa. Guarde el almuerzo. A la comida, vuelve y se lo calienta. Y si no come, guárdelo y al otro día vuelve y le calienta. Hasta que el hambre se lo gana.
un esposo me decía, yo estoy disgustado con mi esposa y no le recibo comida. Y le digo yo, si sos bobo, no. Te querés desquitar de tu esposa. Almorzá bastante y pedí más y todo para que tenga que trabajar más. Pero le dejas ese almuerzo ahí, menos que trabajar. Comprensión. También, la comprensión es muy importante. Usted comprende a su pareja cuando tiene enfermedad, cansancio, preocupación, cuando tiene situaciones de enfermedad. Usted comprende a su pareja. ¿Qué comprender? Hay que entender al otro. Muchas veces no es mala voluntad, no es mala gana, sino que hay que comprender al otro. Sí. Y hay que apoyarlo, ayudarlo. Tiene una preocupación muy fuerte, muy grande, y hay que comprenderlo. ¿Por qué no trajo el mercado completo? Fue que no me alcanzó la plata, no pude. O fue que se la metió a la máquina. O fue que se la puso a jugar. O fue que trajo el estómago lleno de aguardiente y no trajo mercado. Bueno, ayuda al otro. Qué bueno ayudar al otro. También es bueno ceder. A veces en la pareja, el uno se planta en una esquina y el otro en otra esquina y no se encuentra sino para pelear. No, hay que ceder. Pero es que él quiere tener la razón. Désela toda. Dele toda la razón. Y verá. Sí. Es que él dice que está de noche a las 3 de la tarde. Dígale que sí. Ah. Que es que este almuerzo quedó muy maluco. Yo brego a mejorar, yo brego a mejorar. Le falta salecita o alguna cosa. Vea, es que usted viene siempre con esa ropa sucia. Ay, si estaba trabajando en el campo, trabajando unos trabajos por allá. Nadie le ensucia la ropa de aposta. Uno brega a cuidarla. Ceder. Qué bueno ceder. Es que yo tengo ganas de salir al pueblo para ir a la misa. Y sí. Yo me quedo solo. Ahí le dejo para que caliente. Ceda también. No se cierre a la banda. Bueno, otra cosa que en la pareja es absolutamente necesaria, algo hay que perdonar, algo hay que soportar. Ah, es que todo tiene que ser pues así exacto que no. No. Amaneció como de mala vuelta, durmió mal, tuvo pesadillas. Se levantó como así. Ahí mismo dice, ah, es que está disgustado conmigo. Está disgustada. No, no se eche todo encima tampoco. Conversar es muy importante. Conversar es muy necesario. Sí. Soportar. No desesperar y no ajusticiar por cualquier boba. Muchas veces por tonterías. Claro. A veces el almuerzo le quedó regular. Y eso se prende la gorda en la casa, mejor dicho, casi que se acaba el mundo porque el almuerzo quedó regular. ¿Sí? Y no se acuerda que 99 veces quedó muy bueno. Y usted pedía más. Es que mi esposo llegó más tarde hoy. Y vea, mire, es que yo creo que se queda y bueno, y mire. Y yo, se quedó conversando con los amigos. Claro. Una vez me quedé con un amigo conversando, tomando tinto en un café. Nos quedamos siempre como hasta las 11. Llegó a la casa. Bien. Al otro día me buscó y me dijo, hombre, anda a hablar con mi esposa. Decirle que vos y yo estábamos conversando y tomando tinto, hablando. Porque es que a mí la montó, que es que yo me vivo con otra, vivo con enredo, vivo con problemas, hombre. Y me tiene casi echado por eso. Anda, explícale. Yo fui y le dije, señora, su esposo y yo estuvimos hablando anoche hasta las 11. ¿A qué hora llegó? A las 11 pasaditas. Estuvimos hablando, echando cuentos y con historias.
Bueno, también en la pareja no se debe exigir perfección. No, hombre, alguna cosita hay que perdonar. Usted a su pareja algo le debe perdonar. No todo tiene que ser exactísimo. No, perdone también. Aprenda a perdonar alguna bobada, alguna tontería, algún descuido, algún olvido. No la ponga así, pues, que el mundo se va a acabar por eso. Usted sabe que algo o mucho hay que perdonar. Y también estar pendiente del otro. Hay una canción bonita de un cantante, Aldo Monges, que ve que su esposa está triste, callada, nostálgica, y se pregunta, ¿qué le pasa a mi mujer? Vamos a escuchar un poco de esta canción que nos invita a estar pendiente el uno del otro en pareja.

0: esta canción que se llama La tristeza de mi mujer, de Aldo Monges. Está preocupado porque su esposa anda triste, anda callada, anda nostálgica y se pregunta, ¿seré yo la causa de su dolor? Qué bueno que las parejas estén siempre en sintonía. Claro, en sintonía. Yo siempre le digo a los amigos, hombre, tener la esposa contenta es una maravilla. Siempre déjela contenta. No la vaya a dejar aburrida en la casa, que eso no es conveniente y no es bueno. Y la esposa despide al esposo al trabajo. Y lo despide no tirando la puerta o seca. Dice el esposo, hasta luego, mija, hasta luego. No, vaya a darle una palmadita en el hombro, que se vaya contento, que se vaya animado, con entusiasmo. Bueno, en modo que en la pareja, qué bueno que haya siempre conversación. Pero no se nos olvide, en la pareja también es necesario y bueno la oración. Buscar a Dios, claro. Es muy bueno ver la pareja por ahí. A mí me encanta ver las parejas que se quieren, porque aunque no digan nada, eso se les huele de lejos. Esta pareja se quiere, hombre. Ay, se sientan a chuparse un helado, una paleta juntos por ahí. Y ella hay muchas veces que le manda la mano al bolsillo y saca algún billetico para alguna cosa y el esposo está tranquilo. Hay expresiones de amor de la pareja maravillosas. Es que para eso es. Para vivir una vida plena de apoyo, de ayuda, de comprensión, de oración también. Muy bueno, vamos a hacerlo porque vivir así es maravilloso. Con ánimo, con entusiasmo, la esposa se queda en la casa contenta y está segura que no va a llegar una fiera a la casa, sino que va a llegar su esposo. Y ellas se preocupan siempre de tenerle algo para calmar la sed, el cansancio, cómo te fue, bueno, todo eso. Y él llega, sí, también cansado, porque es que esa frase que muchas veces encuentra uno que dicen, aquí el único que trabaja soy yo, y ella no trabaja, hombre. Ah, muchas veces se levanta antes de amanecer, prende el fogón, prepare alimentos, prepare desayuno, los muchachos, bañarlos, vestirlos, cuadernos para la escuela, prepararlos bien, luego al esposo, despacharlo, tienda camas, lave ropa, sacuda, barra, trapee, hasta échele comida a los animales, luego llega la hora ya cerquita que llegan los muchachos, que llega el esposo, prepare el almuerzo, haga el almuerzo, prepare la mesa o prepare lo del almuerzo bien organizado. Luego ella, los muchachos llegan, hay que servirles almuerzo. Muchas veces hay que despacharlos nuevamente para la escuela, el colegio. Luego ella debe ponerse a planchar ropa, a arreglarla, a remendarla, a organizar las cosas, vaya preparando, hay que lavar los trastos, sí, hay que lavar la ropa, hay que pensar en un compromiso que tiene, que una reunión, que un encuentro, luego prepare la comida, haga comida, organice también las cosas, organice la cama. Esto estamos hablando de lo que hace una señora en el día, porque es que el único que trabaja aquí soy yo. Y entonces ella recibe los muchachos y los cuadernos, cuidando la ropa, luego sirve la comida y donde rezan, a rezar, luego acostar a esos muchachos, a prepararles la cama, a dormir. Luego le queda un rapico y revisa la ropa, remienda, cuadra, organiza todo. No, ella no trabaja. Ah, las mujeres no trabajan en la casa. Yo le proponía a un señor que me decía eso. Vamos, hagan un negocio. Mande la señora que atienda su negocio y quédese en el día atendiendo a esos muchachos y haciendo todo lo de la casa. Y una vez sí, un señor hizo un ensayo y no aguantó sino hasta mediodía. Ah, entonces el único que trabaja es usted. Sí, vaya, vamos, pensando en que la mujer trabaja muchísimo también. Y un trabajo de la mujer es día y noche. Le da dolor de estómago a uno de los niños, a medianoche ya está levantada. Y que chilla el niño, ella levantada. Y que vacaciones libres, semana libre, ¿cuál de las mamás tiene semana libre, pues? Puente, vacación, nada. Liquidaciones y pagos, nada. ¿Cómo no mantenerlas felices y contentas? Ustedes, los esposos, a mantener esas mujeres contentas. Porque tener la mujer contenta es algo maravilloso. Ella trabaja con gusto, con entusiasmo, con fe, con buena gana. De modo que hay que hacerlo. Bueno, vamos a dejar este tema y vamos con otro tema. De hoy en ocho días es la entrega de la parroquia de San José de Angostura al nuevo párroco, el padre Jorge Gaviria, párroco, va a venir a entregar la parroquia al padre Francisco Londoño, que va a ser el nuevo párroco. Ya él está nombrado por el señor obispo. Entonces, en la mañana, el próximo miércoles, vienen 3-4 sacerdotes a revisar, a mirar, a observar, a recomendar todo lo de la parroquia. Y a las 12 del día tenemos la misa de la entrega y el recibimiento de la parroquia. Estamos invitados el próximo miércoles a participar en esa celebración de entrega. Es una celebración hasta bonita. Sacerdote nuevo, los llevan aquí a una parte, a otra, porque le encomiendan, por ejemplo, ajustan la puerta de la iglesia, él toca, abre la puerta, luego le muestran las campanas, porque él debe convocar la comunidad, luego van y lo sientan al confesonario, porque él debe tener también ese ministerio, ese sacramento muy pendiente de la perdón de los pecados. Bueno, luego los llevan al altar y lo encomiendan. Es una ceremonia hasta bonita que uno le toca a uno muchas veces en la vida. De modo que invitados de hoy en ocho días a participar en esa celebración de entrega y recibimiento de la parroquia. Vamos a dar gracias a Dios porque siempre ha habido un sacerdote acá en la parroquia. Siempre ha habido. Usted puede recordar los sacerdotes que ha habido. De pronto usted hace la cuenta. El padre tal, el otro padre, este que era de muy buen genio, este que era más seriote, este que era más seco, este que hablaba muy duro, este. Toda una serie de sacerdotes. ¿Cuál es la tarea nuestra en este mes de octubre, que es el mes de las misiones? Orar por los sacerdotes que ya estamos, para que sigamos siendo buenos y mejores cada día. Y también para que haya muchos y buenos sacerdotes. No es interesante que haya muchos, no, que haya muchos buenos. Hay que orar por los sacerdotes. Si algún día encuentras algún defecto, alguna debilidad en un sacerdote, pídele a Dios, ayúdale. Y qué bueno decirle, padre, no sea de tan mal genio. Ay, es que precisamente nos debemos a la comunidad. Padre, no sea de tan mal genio. Padre, esto, padre, aquello. Y nos vamos corrigiendo. De modo que a Dios hay que pedirle que envíe obreros a su mies, como se dice. Obreros a su mies. Bueno, otra pregunta que hacen, ¿y el altar de San Isidro? Bueno, yo no promoví altar de San Isidro porque no sabía si me quedaba una semana, un mes o un año. Entonces, dejé eso al nuevo párroco. Ya con el nuevo párroco, el altar de San Isidro, porque ya es permanente. Yo era provisional. Así que con él se van a poner de acuerdo para realizar altar de San Isidro. Esa ofrenda que usted tiene reservada por allá, que tiene una gallina, échele más maíz para que no enflaquezca. Que tiene un animalito, déjelo comer pasto y échele también para que no enflaquezca y no disminuya. Ese racimo de plátanos que tiene destinado a faltar de San Isidro, póngale un puntal que no se vaya al suelo, ¿cierto? Claro, todo eso. Vamos a esperar la programación del nuevo párroco para ver cuándo va a ser altar de San Isidro, que es bien bueno para que no perdamos la costumbre. Esa es una buena costumbre de colaborar con la parroquia. Ustedes saben que la parroquia vive del aporte de ustedes. Claro, cada que usted va a la celebración y da una ofrenda, está ayudando a que viva la parroquia, ¿cierto? A que vivan los sacerdotes, a que coman. Yo, por ejemplo, como de cuenta de ustedes en estos días, claro que yo como poquito. Sí, yo como poquito, pero la parroquia vive del aporte de todos ustedes. Qué bueno que sigan con esa muy buena voluntad de colaborar. Dios les pague por esa ofrenda que ustedes depositan los domingos cuando asisten a la Santa Misa. También Dios le pague a quienes dan el diezmo, a quienes dan. A veces dicen, no, es que yo no he pagado el diezmo. Es que usted no le debe a Dios nada. Le debe de plata, pues, de cosas materiales. Pero sí, un agradecimiento a Dios por lo mucho que le da. Ese es el diezmo. Agradecer a Dios lo mucho que me da con algún detalle, con alguna mínima porción. Bueno, pero ¿cómo es el diezmo? ¿Cómo es eso? A ver, un día del año. Si usted, por ejemplo, trabaja al jornal y se gana 70 mil pesos diarios, se gana 80 mil. Usted cada año da 80 mil de diezmo. Que usted coge 1,000 racimos de plátano en el año, pues da un diezmo, racimo, 2, 5 racimitos. Es así, una sola vez al año y lo que se gana en un día del año. Estamos agradeciendo a ustedes por esa muy buena voluntad y esa magnífica colaboración que tienen con esta, que es su parroquia. Recuerden, somos la parroquia, somos la iglesia y Dios siempre bendice a todos por todo lo bueno que hacemos. Usted hace muchas cosas buenas. Claro, usted cumple su deber, su tarea, su responsabilidad. Usted es una persona paciente, es una persona respetuosa. Todo lo bueno que haga, dice el Señor, que no se pierde, que está anotado allá en el libro de la vida. Bueno, muchas gracias por participar en esta charla a través de la radio y los esperamos en otro encuentro para que continuemos dialogando de muchos aspectos importantes y buenos para la vida. Muchas gracias.
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5: Superintendencia 9 de la mañana con 5 minutos.
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0: 9 de la mañana con 34 minutos.
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1: Bueno, y ya siendo las 10:06, entramos a la sección de los servicios sociales. La jornada de asesoría jurídica es hoy sobre la formalización y saneamiento de propiedad urbana. Usted lo puede hacer hoy desde las 8 de la mañana hasta las 4 de la tarde. Vamos a estar ahí en la Capilla Teatro Cristo Rey, ahí junto al Parque Educativo. Resolvemos dudas sobre propiedad de su casa o lote. Vaya pues, porque está esa asesoría solo hoy, 7 de octubre, de 8 a 4 de la tarde. Upa, pues vamos a animarnos y asistir. Recordemos que en la oficina de Cosalud informada un cambio en la atención de esta semana. La oficina de Asistencia Angostura tendrá cambios en esa prestación de servicio. Días durante esta semana, de martes a viernes, no hay servicio. Agradecemos a la comunidad tener en cuenta esta información y programar sus trámites con anticipación.

servicios sociales, el informe a los adultos mayores de la vereda Canoas Maldonado, que tienen importante reunión este viernes 9 de octubre. Tienen esa importante reunión a la 1 de la tarde. Por favor, no faltar. Tendremos también la presencia de la gerontóloga, informa la líder. Se informa que el viernes 9 de octubre se realizará una eucaristía por el fin de novenario de doña Leontina Restrepo a las 12 en la finca Las Brisas. Todos cordialmente invitados. También a la familia y amigos de Fabio Rivera, Santa Misa, por su tercer aniversario fallecido, el cual se realizará el próximo 12 de octubre a las 2 de la tarde en la casa de Javier Montoya, vereda La Moñoz. Todos cordialmente invitados.

servicio social, estudiar en el SENA está de moda. Campesena hace presencia en el territorio en el curso de mercadeo y ventas. Esto será el 19 de octubre de 9 de la mañana a en adelante, lugar Auditorio Centro Día. Duración 48 horas de formación. Llevar documento de identidad físico, edad de 15 años o más, disponibilidad de tiempo. Es gratis y se puede informar al 321-604-2054. Infórmese al 321-604-2054, línea WhatsApp.

0: los servicios sociales, se le avisa, o la familia mejor, Sepúlveda Hoyos invita a familiares y amigos de Marjorie Sepúlveda Hoyos a una santa misa. Esto será en Guadalupe el 17 de octubre en la iglesia Nuestra Señora de Guadalupe a las 12 del mediodía. Gracias por su acompañamiento, mil y mil gracias. Listo. Estos son todos los servicios sociales. Si ustedes saben de alguno que sea de su interés, hágaselo saber de manera oportuna. 10:10, vamos a iniciar con el espacio del área de gerontología. Como todos los miércoles, la cita de Senderos del Tiempo. No se desconecten.
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0: Buenos días, bienvenidos todos ustedes de mi comunidad Geronte. Buenos días, campesinos, amas de casa, conductores, comerciantes, a todos ustedes líderes de nuestro municipio, un cordial saludo. Esto es Centros del Tiempo, el espacio de todos los miércoles, donde el área de gerontología de Juntos, si es posible, la administración de Víctor Ignacio Medina Gómez hace presencia, llegando hasta sus hogares, con información, entretenimiento, música. Así somos, esa familia gerontológica que nos unimos en este espacio. Dando la bienvenida a Andrea, la mamá de los pollitos. Andrea, ¿cómo estás? Buenos días.
1: Muy, muy buenos días, Edinson, para todos mis adultos mayores, sus cuidadores y comunidad en general.
0: Listo, y también andamos con la compañía del coordinador de discapacidad, Daniel. Buenos días, mi hermano.
2: Muy buenos días, Edinson. ¿Cómo está, Edinson? Andrea, muy buenos días. También a nuestra auxiliar Isbelia, que sé que nos está escuchando desde el centro día.
0: Saluditos.
2: Desde que nosotros estamos acá, ella está ya siempre también atendiendo a las personas. Muy buenos días a todas las personas con discapacidad, a todos los adultos mayores, los cuidadores, a toda la comunidad en general. Un gran día, y también a todos los seguidores que nos siguen por los diferentes medios de comunicación y por Angostura Serie 89.2.
0: Esa es, gracias Daniel, esa es nuestra primicia en esa mañana 10:16, bienvenidos. Yo sé que a la gente le gusta iniciar así como con esas cancioncitas buenas, sabrosas, ¿cierto? Vea, ¿ah? ¿Cómo les parece ese inicio, mis muchachos? Buenos días. Nostalgia del ayer de Darío Gómez.

0: Ay, qué bonita canción de Darío Gómez, Nostalgia del Ayer. Así se vive este espacio de Centro Día, de Juntos Si Es Posible, acompañados de buena información y de todo el contenido que usted, de mi amigo Geronte y comunidad en general, reciben a través de la radio. Andrea, hoy nos convoca unos temitas bien interesantes, cuéntanoslo todo.
1: Bueno, hasta la fecha no tenemos fecha de inicio de pagos del programa Colombia Mayor. Todavía no nos han confirmado inicio, pero un parte de tranquilidad para los adultos mayores que de pronto algunos, no sé por qué, creen que no se les va a pagar, digamos que este mes ya está consignado, el dinerito ya se puede verificar en la plataforma. Entonces, pues, desde que yo lo vea, ahí está, no se preocupen que para este mes, a lo menos para este mes, si tienen el paguito ya, digamos que consignado a sus cuentas. En Centro Día todavía no estoy entregando los poderes especiales. Recuerden que la mayoría de ustedes ya tienen poderes hasta diciembre. Importante que tengan, pues, que sepan que esos poderes sirven hasta diciembre. O sea, que este pago, por lo general, ya todos tienen sus poderes, pero si alguno de pronto necesita poder especial que haya solicitado con anterioridad, recuerden que esto se solicita con un mes de anterioridad. Entonces, si alguien necesita poderes, vamos a empezar a entregarlos cuando iniciemos pagos del programa Colombia Mayor. Muy importante, pues, que tengamos en cuenta que hoy hay reunión común y corriente de los adultos mayores. Vamos a hacer una caminata ecológica. Importante que lleven hidratación, vestimenta adecuada, los tenisitos, que no se me vayan, pues, como de chanclitas a caminar, para evitar accidentes. La cachucha que le dio nuestro señor alcalde, recuerden que no es para adornar la pared, es para que ustedes se la pongan, para que evitemos insolaciones estos últimos días cuando no es sol, es lluvia. Entonces es importante como andar, digamos que, adecuadamente vestidos.
2: Bueno, vamos a tratar de también, pues, acuérdense, de llevar la hidratación, es muy importante, la agüita. Ya hemos hecho durante estos que 8-9 meses, ¿cierto? Desde febrero empezamos a hacer las caminatas y fuera de eso también hemos tenido otras actividades físicas. Hay muchos programas, ¿cierto? Pero también uno queriendo hacer más programas, pero para no estar, porque casi siempre son los mismos, entonces para no estar ahí como acumulándole programas, estar ahí como de lleno, pues, con muchas cosas, uno evita también de hacer otras situaciones. Pero igualmente hemos estado muy activos durante este tiempo, hemos, que fuera las caminatas, se hacen actividades físicas con los compañeros, pues, con Oscar de la cooperativa. También entonces, ¿qué, a qué voy yo? De que hoy vamos a hacer una caminata, de que ya estamos preparados para hacer una buena ruta para caminar, para que lo tengan muy presente. Entonces, ¿cómo vamos a hacer esta ruta? Tratemos de estar muy preparados, de llevar la sombrilla, llevar agua, y saben que no podemos estar que uno a las carreras, que por qué se fue a las carreras, que por qué ese se quedó, tranquilos, al ritmo de cada uno, pero igual vamos a hacer, pues, algunos puntos de pare para que podamos descansar y podamos, pues, como esperar a los demás compañeros, pero igualmente, pues, para que lo hagamos bien sabroso y bien rico esa tarde con esa caminata, para que lo hagamos bien agradable.
1: Recuerden que es la última caminata la que nos va a acompañar nuestro coordinador de discapacidad, próximo profesor de Andrea Chocholoma.
2: Sí, pues, ya que Andrea se me adelantó, pues, también es que le voy a dejar, pues, para lo último, es de agradecerle, empezando por la administración municipal, agradecerle, pues, al alcalde municipal, a Víctor Ignacio Medina, por la confianza, por esa parte, pues, que me hace a mí, pues, en este caso, darme la oportunidad de haber trabajado con el programa de discapacidad, también con los adultos mayores, también al secretario de gobierno, Jason Castaño, que siempre confió, pues, como en mí, y que también hemos, pues, como que él ya sabe, pues, desde que siempre me ha gustado este tema. También igual a Valentina, la secretaria de salud, de que también estuvo pues como apoyándome en todo el proceso, que ya pues ella en esos momentos pues está en licencia, pero siempre estaba ahí detrás esperando de las ayudas pues de que uno pueda tener. Entonces también agradecerles a ellos y a los demás compañeros de la administración que siempre han estado ahí cuando uno lo necesita, y en este caso en los programas, el transporte. También es de agradecerle a la S Hospital, a ellos que también en las diferentes brigadas con el médico en casa, que fuimos en algunas ocasiones, algunas casas, algunas viviendas, haciéndole las visitas pues como a los demás compañeros, perdón, a los demás usuarios pues que tenemos en vereda que no pueden salir o trasladarse en acá al municipio. Entonces también de agradecerles a ellos y también a Salud Pública. Bueno, no, pues igualmente este trabajo que he realizado con discapacidad y adulto mayor fue pues muy fructífero. Con ellos siempre traté, porque igualmente usted sabe que uno está ahí solo y se trata de hacer mucho para todas las personas, que lastimosamente con algunos se hizo pues como que todavía estamos ahí en la espera, con otros se pudo priorizar, pero recuerden de que es que a uno también se le queda muy complejo cuando hay de pronto algunas resoluciones y que eso ya lo decían es desde la gobernación, ¿cierto? Desde la dirección de discapacidad departamental, que ya van mirando como toda esa situación. También igualmente es también lo mismo con los proyectos que dan cuando hacen pues como esos bonos alimentarios, las transferencias monetarias, todo. Uno trata de hacer toda la gestión, mejor dicho, uno hace la gestión desde la Secretaría de Salud, con el alcalde, con todos, y ya se envía pues como todas esas gestiones a la gobernación. Ya ellos tienen unos criterios en donde ya muchos salen beneficiados, ¿cierto? Entonces, eso es excelente, pues como pues que gracias a Dios a muchos se les llegó. Recuerden que el programa de discapacidad pues a nivel nacional pues también los recursos son pues también hay como pocos, en el cual también debemos de mirar en muchas situaciones en los próximos gobernantes de que ojalá les estemos diciendo también que ojo, no se les olvide las personas con discapacidad y los cuidadores de que se necesitan mucho. O sea, ustedes saben que se vienen épocas de todo, ¿cierto? Entonces con gobierno, con presidentes, ¿cierto? Con alcaldes, entonces es como tratar de estar ahí pues como inyectando. Y no, pues de agradecerles a todos igualmente pues voy a dar pues como se presentó pues también otra oportunidad, el cual pues hablé con los compañeros, estuvieron pues como también de acuerdo, porque es bueno uno estar diciendo. Ustedes saben que también yo antes de este programa estaba como docente, pero gracias a Dios voy a estar en este mismo municipio. Entonces, cualquier cosa igual, lo que necesiten, también pues no es de entregar hacia las carreras o la persona que va a llegar, que sé que va a ser un de

gran ayuda para muchos, que también va a pasar lo mismo si esta persona llega. Entonces no es para que estemos ahí encima, no, porque son espacios y el tiempo es corto. Entonces es también de comprender, pero igualmente cualquier cosa que necesiten me pueden llamar, me pueden solicitar para poderlos decir pues como a todos, y no, es de gran cariño y de gratitud, de mucha gratitud con Dios, con toda la corte celestial. Yo creo en toda la corte celestial, entonces es de gratitud y también de recibir, ¿cierto? De dar un paso al recibimiento, y que Dios quiera que también todos ustedes oren por el proceso del nuevo comienzo, y que podamos también en esta comunidad donde voy a estar, dar pues como lo mejor, que siempre uno trate de estar lo mejor, y que ojalá pues me acojan. Entonces, no, de agradecerles. Igualmente, dentro de 8 días, pues ya el próximo 16, estamos mirando lo del Día Blanco, que pues no sé si podré estar, pero igualmente se va a tratar de dejar pues como todo organizado, que ahorita les voy a hablar sobre eso, y que de esta manera hay algunos que se le van a ganar un repelito y pequeño, pero pues sí se le pasa a uno. Para cuando llegue ese momento, el 16 de octubre, no vaya a pensar que es que vea, hicieron eso las carreras, no, se hizo con tiempo muchas situaciones, cual ahorita les voy a comentar. Pero sí, de todas maneras, a toda la comunidad, a todos los que me acogieron en sus viviendas, en sus casas, que me dieron esa también pues, como esa potestad, esa confianza de comentarme, de contarme muchas cosas, porque más que la parte física, muchos usuarios iban allá a la oficina, o entre las mismas visitas que nosotros hacíamos, me comentaban, o sea, me daban esa confianza, yo les daba esa confianza de comentarme en tantas cosas que uno la verdad se sorprende, en el cual siempre decíamos en las reflexiones, y las reflexiones que nosotros dábamos es a lo vivido, o sea, a lo que en esa semana pasó, o en semanas pasadas, o a lo que me comentaban muchas personas, el cual yo también los traía a los programas, sin dar nombres, pero lo daba en general, porque yo sé que muchas personas pasan por la misma situación. Entonces, de agradecerles también mucho por esa confianza que me dieron. Igualmente, a todos, pues, para que, bueno, a las líderes, también agradecer a las líderes de cada comunidad, a sus juntas también, por Diana también, que siempre me colaboró en algunas situaciones, eso es con todo el corazón. También a las demás líderes, a doña Morelia, bueno, a todas, porque es en general de agradecerles, porque siempre estuvieron ahí con pues porque yo me les pegaba ahí con las diferentes informaciones, y ellas siempre me colaboraban con todos los datos. Igualmente, vuelvo y repito, voy a estar con el Dios de Dios acá, llevo 37 años, pues saben que yo nací acá, y igualmente en todos esos años yo trato siempre de llegar acá, me he ido para otras partes, 6 meses, ¿cierto? Porque pues por la parte pues, de empleo y todo eso, 6 meses, pero cuando me dan la oportunidad de nuevo pasar acá, yo con los ojos cerrados digo sí, para Angostura, porque Angostura es un buen vivir, en Angostura se hace mucho, hay que saber aprovechar todas estas tierras, todo hay que saber aprovechar Angostura, porque la comunidad pues también, a pesar de muchas situaciones, igualmente también se acoge uno a la solidaridad. Entonces, gracias a Dios, pues también igual voy a estar acá en el mismo municipio, y vuelvo y repito, no dejen de pedir ayuda, no dejen, desde que sea del alcance de uno, yo voy a estar ahí también para ayudarles, y también a la gerontóloga pues como para dar algunas indicaciones, que igualmente uno ya conoce mucho a la comunidad, entonces como para darle algunas indicaciones o algunos recursos que lleguen, ya uno sabe más o menos a quién dárselos. Entonces, no, de nuevo, muy bien les pague. Muchísimas gracias a todos. Igualmente, pues vamos a seguir dando pues las informaciones.

0: canciones de esa mañana e información que llevamos a través de su espacio llamado Senderos del Tiempo a nuestros gerontes, a toda nuestra comunidad con capacidades especiales. Gracias, hombre, gracias por estar ahí con nosotros. Gladys Villa también se reporta. Diana Villegas dice un saludo muy especial para todos, bendiciones para Daniel, que le vaya muy bien en su nuevo proyecto, que es un gran ser humano, que gracias a todos, sé que siempre le pones el corazón a lo que haces. Diana Villegas, listo, Diana, esta lideresa de Asojuntas también se reporta. Y por acá, ¿quién más dice? Buenos días, comienza para saludar a la Jero y a Daniel, que Dios le pague y lo bendiga en cada uno de sus proyectos. Para siempre lo mejor, Dios lo bendiga. Y esto es desde la montaña. Bueno, Daniel, ahí está la conclusión de los oyentes,
1: ¿no? Muchas gracias a todas. Y pues sí, siempre estamos ahí, siempre uno hace las cosas con vocación y corazón. Y es una invitación para las demás personas también, que hagan todo con corazón, con vocación, porque desde ahí uno refleja todo, ¿cierto? Si uno hace las cosas con pereza, que esto no va a salir con nada. Entonces, es mejor hacerlo con todo el corazón.
0: Listo, Daniel. Andrea, ahora sí, usted me dice, madre, no me alcanza el tiempo.
2: No, nosotros sí, muy tristes desde el programa gerontológico, Isbelia y yo.
0: Sí.
2: Y Daniel, pues siempre éramos como el trío.
0: El trío perfecto.
2: El trío fantástico. Siempre igual, él tuvo mucha empatía con nuestros adultos mayores, mucho cariño para ellos. Y yo sé que lo vamos a extrañar mucho, pero muy felices porque es una nueva oportunidad. Uh-huh. Y yo sé que donde esté le va a ir muy bien y nuestras oraciones siempre van a estar con él. Pues lo vamos a extrañar demasiado, pero digamos que esto es una oportunidad muy grande para él como docente, como maestro, para adquirir más experiencia, para hacer lo que también le gusta mucho. Y así como nosotros lo tuvimos 3 años prácticamente, que los niños también lo puedan disfrutar, porque pues todo para nosotros, ¿no? Entonces, bueno, como eso, les quería contar pues que desde la Secretaría de Salud, en cumplimiento de una de las líneas estratégicas del plan de gobierno de nuestro señor alcalde, era dotación para Centro Día. Les quiero contar que Centro Día fue dotado con tecnología, con equipo digital. Nosotros tenemos equipos de cómputo, 2 computadoras.

0: computadores nuevos, impresora, también nos llegó un megáfono, también un DEA, que es un desfibrilador externo. Importante que los adultos mayores y la comunidad sepan que lo tenemos en Centro Día. Es uno, es digamos que un aparato técnico que básicamente creo que no lo tendrán sino en el hospital, lo tenemos en Centro Día. Nuestro señor alcalde sabía que teníamos que cumplir con ese requisito porque trabajamos con personas adultas mayores. Entonces este desfibrilador lo tenemos en Centro Día. Dios no lo quiera, pues hasta ahora, hasta el momento, no lo hemos tenido que necesitar, y Dios quiera que no lo usemos mientras yo esté por acá, porque bueno, el susto siempre es mucho. Pero bueno, la idea es cuál. Este desfibrilador, ¿qué es lo que pasa? Cuando una persona, digamos que se desmaya, se desvanece o tiene un paro cardíaco, nosotros, ese aparato simplemente, eso tiene unas indicaciones, se le pegan unos parches, y si la persona necesita, digamos que una reanimación, el mismo aparato lo hace. Entonces esto es maravilloso, a lo menos es una seguridad que tienen nuestros adultos mayores desde Centro Día. Pues les comento que bastante costoso por cierto, pero es una inversión en la seguridad de nuestros adultos mayores, y esto era lo que quería nuestro señor alcalde y desde la Secretaría de Salud, que tuviéramos esa seguridad para nuestros adultos mayores allí. Entonces, pues para que ustedes sepan que uno no sabe, de pronto si alguien lo necesita, una persona pues digamos que sufre un desmayo o algo, pues la idea es que para el parque educativo y la caseta de la Junta Comunal, ¿cómo se llama eso? La sede comunitaria. Pues digamos que en caso tal que haya una emergencia o algo así, a nosotros nos están capacitando para el uso de este dispositivo, y lo importante es que sepan pues que está en Centro Día para nuestros adultos mayores, y pues en general el que lo necesite, pues eso ahí igual, está, porque
1: es igual, o sea que pues estamos en la zona urbana, pues cierto, y pues que los vecinos ahí, que si de pronto necesitan también ese aparato,
0: como les digo,
1: de una vez, como tenlo presente, para que, es que no sabía, no, ya saben, porque a veces ustedes también vienen desde la zona rural acá al parque educativo, al mismo centro educativo, o cuando sean en la subcomunal también, que ahí están todos reunidos, ya saben, y se direccionan en el centro y está.
0: La idea es que todos quedemos capacitados en el uso de este desfibrilador, no sé qué más, desfibrilador, es un DEA. Externo, de diagnóstico automático. ¿Qué quiere decir? Que nosotros no somos los que decimos si se hace la reanimación automática, sino que el mismo aparato sabe si el corazón está o no está funcionando y qué cantidad de energía le da, pues como a la descarga eléctrica que necesita. Pues él ha salvado muchísimas vidas en todas partes del mundo. Gracias a Dios ya contamos con este dispositivo en Centro Día. Es una de las gestiones de nuestra Secretaría de Salud y del señor alcalde. También nos compraron un megáfono, tenemos tensiómetro digital, y como les cuento, pues los aparatos de cómputo, que si alguno fue, se dio cuenta que los computadores estaban un poquito resabiados, como la dueña, como la que los usa. Entonces ya gracias a Dios pues sí tenemos una muy buena impresora, los computadores, y digamos que cómo brindar un servicio más, digamos que mejora la comunidad, y que de todas maneras siempre se ha brindado un servicio con mucha calidad y con mucha calidez a nuestra comunidad, pero ahorita va a ser un poco más rápido y eficiente. Entonces muchísimas gracias a nuestro alcalde, a nuestra Secretaría de Salud por esta, digamos que, dotación para nuestro centro, que es supremamente importante que ustedes sepan lo que tenemos en Centro Día. Recuerden que esto todo es de los adultos mayores de nuestra comunidad, porque son cositas que se pagan directamente con el recurso de los adultos mayores, que se llama estampilla pro adulto mayor. Entonces, para que tengan conocimiento de que estos aparatos están en Centro Día.
1: Bueno, ya saben, pues, de los sistemas, pues, que tenemos ahí, cada día se va dando más dotación, ¿cierto? Se va entregando más cosas, entonces es muy importante, pues, como tenerlo muy presente. Bueno, por acá, pues, me escriben al interno referente a los certificados, ¿cierto? Recuerden que se hizo un proceso de certificación. Del año anterior, muchos todavía no lo tienen. ¿Por qué? Porque ellos mismos no han ido a reclamarlo. Pero los que se les hizo la valoración interdisciplinario, ¿sí? A los que se les hizo esa valoración interdisciplinario, que se fue por medio de un médico, que se les hace, pues, como todo este proceso, por un equipo interdisciplinario que es virtual. Si ustedes hicieron ese proceso, porque hay una señora que me está preguntando que mi certificado, pero es que no ha hecho todavía ese proceso con el equipo interdisciplinario. Recuerden que cuando me llevan las historias clínicas, no es que yo de inmediato, o es que uno de inmediato, el programa les va a entregar un certificado de discapacidad que ya lo tiene ahí. No, eso es un proceso. Entonces, ahí le estoy dando respuesta a la señora, de que a la usuaria, de que si no se le ha hecho todo eso, entonces hay que esperar el proceso. Ya les voy a dar un ejemplo. Vean, a nosotros nos dieron 40 certificados, ¿cierto? 40 cupos para certificar en este segundo semestre. Entonces son 100 personas esperando. Esas 100 personas, o sea, que van a haber 60 que no lo tienen todavía, porque no se les llamó, porque no han venido acá a hacer, pues, como con el equipo interdisciplinario, la EPS, valoró, pues, dio prioridad a otras personas. Recuerden que yo siempre les he dicho que ahí priorizan a las personas con mayor dificultad, con menos funcionalidad que tengan. Entonces, estas personas son las que salen priorizadas. Entonces, es decir, si no ha tenido este encuentro con ese equipo interdisciplinario, es que todavía no tienen certificado. Y a los que ya hicieron este proceso, o en este caso, en esos días, en el mes de septiembre que se hizo ese proceso de certificación, esos certificados se les entregará más adelante. O sea, el equipo todavía no han mandado. Ah, que es que dijeron que la otra semana. Sí, pero recuerden de que hay un proceso que todavía no se ha terminado de hacer la certificación. Entonces, más o menos en el mes de noviembre, más o menos se les están entregando los certificados a esas últimas personas que se les hicieron estas valoraciones, para que lo tengan muy presente. Y en caso de pérdida, vuelven a la oficina y lo piden para que lo plastifiquen y lo guarden bien. Eso es en el proceso de certificación, el cual, vuelvo y digo, que muchas personas llegan allá, dicen que ya llevan un año. Claro, es que ya llevan un año, y yo también he llevado un año esperando que nos certifiquen, pero de tantas personas solamente priorizan a 40 personas, pero ahí poco a poco vamos avanzando. En este caso, yo vuelvo y repito, en el plan de gobierno de Juntos Si Es Posible se tenía como meta para certificar a 100 personas. Sí, para certificar a 100 personas. A este año, a la fecha, se tienen aproximadamente, se hizo en esta administración, se hicieron 160 certificaciones, 160, o sea que se cumplió con el objeto, con la meta. Y estamos esperando otras 40 personas que van a ser también certificadas por la EPS de Anorí, que se van a certificar con ellas, pero que yo les mando las historias clínicas a estas personas, perdón, a esta EPS de Anorí, y ya Anorí me dice, solamente quedaron estas personas, esos usuarios con esta dificultad. Entonces, para que lo tengan muy presente, que yo envío esas 40, o sea que con esas otras 40 vamos a buscar 200 certificados, 200 personas certificadas en esta administración. Entonces, en las administraciones pasadas se cuentan con 30 personas certificadas en años anteriores, pero ya se suman con las 200, ya se sumarían a 230 personas con certificación. Es decir, que en el municipio hay 230 personas con discapacidad y faltan más para certificar. Entonces, esto yo se lo paso a la EPS, todos esos certificados, todas esas historias clínicas y ya ellos me indican, estos salieron priorizados. Entonces, para que lo tengan muy, muy, muy presente. Y espero de que ese certificado les ayude mucho. Se trata, pues, vuelvo y repito, de hacer toda esa gestión, de seguir mirando, indagando. Igualmente ya uno tiene, pues, como caracterizado y focalizado en muchas personas, en el cual, pues, uno sigue trabajando ahí, porque uno no puede dar, pues, tampoco un paso a un lado y que ya va a dejar todo, pues, porque ya debió, pues, al cambio. No, hay que seguir, y que yo sé que me van a preguntar para mirar a quién vamos a focalizar. Entonces ya uno les va indagando, ya uno les va diciendo y haciendo la ruta dónde están las personas con discapacidad. Igualmente se está, desde el programa se está haciendo, pues, como toda la separación por veredas para que les quede más fácil, haciendo una actualización de todos los datos personales de todos y de toda la discapacidad. Eso sería, pues, referente a lo del tema de los certificados. En el día blanco, para el día blanco yo les había dicho de que había un tiempo estipulado, ¿cierto? ¿Y qué pasó? Se pasó el tiempo y ahí empezaron a venir, ahí sí llegan, vienen, incluyendo, pues, también algunas personas de Los Llanos, aunque Los Llanos, pues, se entiende, pues, porque pronto es un poco más alejado, pero igualmente uno se comunica mucho allá con la líder, pero es un, de pronto, un caso, pero de todas maneras, a las demás personas, que hasta personas que están en el comité de discapacidad, porque uno maneja un comité de discapacidad, hasta algunas personas de ese mismo comité sabían hasta qué fecha, y después de esa fecha llegaron a imponer que por qué no le escribían a esas personas, pero es que se les dio un plazo, el cual yo también les los amplié. ¿Por qué? Porque hubo una semana en la cual estamos ausentes, pero también les había dicho que se podían inscribir con la gerontóloga o con nuestra compañera Isbelia, pero tampoco se inscribió. Entonces ya le queda uno muy complejo, es que ya llegan a la oficina un martes, que saben que el martes no estábamos y que estamos en visitas los martes y jueves, pero entonces ya les decía que el lunes por favor lleguen, tampoco llegaron. Eso pasó con la certificación. Las personas que llegaban a certificar y que tenían cita no iban a la cita, entonces se pierden ese cupo. Entonces es como el compromiso también, como para que por favor ya en este evento del Día Blanco, recuerde que se va a realizar el 16 de octubre, va a ser la otra semana, de este viernes en 8, va a empezar desde las 9:30, desde las 9:30 de la mañana va a empezar. Por favor, recuerden llevar los fichos que yo les di los fichos. Muchas personas, yo también les decía, no me llamen, no me manden mensajes diciéndome que les separe el ficho porque no puedo. Vayan personalmente o manden a alguna persona. Pero la gran mayoría que se escribieron hicieron eso. Entonces, para que me entiendan, y que pronto hay personas que, imagínense, todavía tengo ahí pendientes para leer, pero es eso, que por favor, pues ya los que tengan el ficho, llevar esos fichos, porque de tal manera de ahí de pronto se hace una rifita o algo. Una rifa, o para que también tengamos el control de las personas que sí van a asistir, que hicieron ese sacrificio de venir acá a inscribirlo. Entonces, para que lo tengan presente para el Día Blanco, que va a ser ya, pues, la otra semana, esperemos, pues, de que pueda estar presente, va a ser este viernes en 8, entonces para que ustedes puedan venir, para que se acerquen. Muchos me dicen, ¿podemos venir de blanco? Sí, por eso se llama el Día Blanco, para decir, de pronto pueden venir de blanco y darles, pues, como esa priorización, esa conmemoración a todas las personas con discapacidad, a todos sus cuidadores, y no estar juiciosos ese día, tratar de comprender de pronto los que se inscribieron primero. Algunos están ahí como opcional, ¿por qué? Porque se inscribieron luego de la fecha que se dijo. Entonces, o sea, va a tener muy presente a todas las primeras personas que se inscriben, ya las otras estamos ahí en opcional. ¿Por qué? Porque hay que mirar la cantidad de personas, y ya había un límite también de las personas que ya les había comentado, pero entonces se pasaron, entonces hay que mirar a ver si se puede asistir o no se puede asistir. Entonces, para que lo tengan presente. Yo sé que de todas maneras estamos ahí acá, yo sé que es como cuando están haciendo los pagos y dicen que hasta el 20, es hasta el 20, ¿cierto? Ya después pasado el 20 ya no se les da el pago, entonces así también se está funcionando esta parte. Bueno, y hay un listado que salió también de 47 personas beneficiarias para unas transferencias monetarias, el cual esas 47 tienen conocimiento. Muchos me llamaron de que por favor no los publicara, ¿cierto? Igualmente, también desde la gobernación, desde la Dirección de Discapacidad Departamental, me mandaron un oficio que por favor no que no pues comunicara esto pues por la radio, que no les mostrara

nombres a muchas personas por la página y nos mandaron un documento donde el alcalde debía de firmar este acuerdo. Entonces, de confidencialidad, exacto. Este documento de confidencialidad no puede dar divulgación a los nombres porque ahí dan muchos datos, está el nombre de la cédula, número de cuenta, entonces por eso, número de celular, entonces por eso mandaron este documento, el cual pues el alcalde lo firmó, pero ¿cómo nos damos cuenta? Si a usted lo llamó la gobernación de Antioquia a confirmar unos datos, entonces ustedes son los beneficiarios. Recuerden que yo siempre les he dicho, si piden número de cuenta o para que creen uno, o si lo llamaron para que crearan un X o un DaviPlata, hasta ahí está bien, ¿cierto? Que den el número de cuenta o crear un X o un DaviPlata y confirmar algunos datos personales, hasta ahí está bien. Pero si hay otra persona, no sé, saben que no faltan los que vayan a extorsionar, pero si ustedes lo llaman, venga, en su mensaje de texto o un mensaje por WhatsApp, le llegó un código o una contraseña, ¿no la puede devolver? No, ahí sí es ya otra situación de extorsión y ya soborno, ¿cierto? Entonces, si a usted le llega, que no es que en un mensaje de texto le llegó de que le devuelva ese código a X o Y persona que los llamó, o una contraseña, esa parte ahí sí no. Mientras que en este caso les llegó un mensaje de texto diciéndoles, ya que usted creó el NECI de ahí plata, vaya, confirmen su cuenta si la tiene y ya, hasta ahí. Entonces fueron 47 personas beneficiarias en el cual ya lo están llamando, ya les están comunicando de que ya en el próximo octubre ya les va a llegar este monto monetario. Entonces, para que lo tenga presente, vean que los recursos van llegando, no es que es constante, pero a lo menos van llegando los recursos. Hay que tener siempre paciencia y calma para todos estos programas, más que todo con el programa de discapacidad.

0: Bueno, esos éxitos son los que nos llevan a nosotros a recordar viejos antaños, viejos momentos. Andrea, hasta que se habla hace rato.
1: No. Lo que pasa es que encontré una lectura y quería compartirla con la comunidad, con los adultos mayores.
0: Contanos.
1: Dice así. Una persona joven me preguntó cómo se sentía siendo mayor. Esta pregunta me chocó un poco, ya que no pensaba en mí como mayor. Viendo mi reacción, el joven se quedó confundido, pero le expliqué que su pregunta era interesante y que lo pensaría y se lo haría saber después de reflexionarlo. La vejez decidí, es un regalo. Ahora soy probablemente por primera vez en mi vida la persona que siempre he querido ser. No por mi cuerpo, me desespero algunas veces por mi cuerpo, por las arrugas, por los ojos hinchados, las manchas en la piel, y a veces me frustro por lo viejo que me veo en el espejo, pero no agonizo sobre ello ni pienso mucho tiempo. Nunca cambiaría mis amigos asombrosos, mi vida maravillosa, mi familia cariñosa por un pelo menos gris o un vientre más plano. Envejeciendo, me he hecho más bueno conmigo mismo y menos crítico. Me he hecho amigo de mí mismo. No me regaño por comer una galleta de más, tomarme dos vinos o por hacerme una cama, o por comprar algunas cosas que no necesito, pero que me gusta tener en mi casa. Pienso que me lo merezco y me doy el permiso de una extravagancia de vez en cuando. He visto a muchos amigos queridos dejar este mundo demasiado pronto, antes de que pudieran entender la gran libertad que vive y que viene con el envejecimiento. Si elijo leer o mirar el computador hasta las 4 de la mañana y después dormir hasta mediodía, eso es asunto mío. Bailo conmigo mismo al son de las notas maravillosas de los 60 y 70. Y al mismo tiempo deseo llorar por un amor perdido, lo hago, ando por la playa en bañador y no me importa si las personas me miran, a pesar de las miradas que a veces me dan de compasión de los que me miran, ellos también se harán viejos. Sé que a veces soy olvidadizo, pero recuerdo las cosas más importantes. Es cierto también que en mi vida mi corazón a veces se ha roto. Pero ¿cómo puede un corazón no romperse cuando pierdes a una persona querida o cuando un niño sufre? Pero los corazones rotos son los que dan elasticidad, fuerza, compasión y compromiso. Un corazón que nunca se ha roto nunca conocerá la alegría de ser imperfecto. Me siento bendecido por haber vivido bastante tiempo para tener mi pelo gris y para hacer de mis risas jóvenes que se hayan grabado en surcos profundos en mi cara. Muchos que nunca han reído se han muerto antes de que su pelo se volviera plata. Cuando te haces viejo, es más difícil ser positivo. Es más fácil, ser positivo. Cuando te preocupas menos por lo que piensa la gente, te has ganado el derecho a no ser perfecto. Así pues, para contestar a la pregunta, que si me gusta ser viejo, me gusta la persona en la que me he convertido. No voy a vivir para siempre, pero mientras estoy aquí no perderé el tiempo en lamentaciones que habría podido ser o en preocuparme por lo que será. Comeré el postre cada día si me dan ganas y el día que lo necesite por que sea más viejo, cuando sea más viejo, no me importará pedir ayuda a quien esté preparado para brindármela. Esa era como la reflexioncita que quería compartir con ustedes. De esta reflexión me llevó muy importante lo que dice Daniel, que aquí estamos para servirles. Y sí, cuando necesiten ayuda, habemos personas que estamos preparados y que la podemos brindar y la queremos brindar. Entonces cuentan con nosotros. Espero que les haya gustado la

0: reflexioncita. Muchísimas gracias, Edison, por el espacio. Quería comentarles que, porque no he venido en dos miércoles, entonces pues las personas me preguntaban que por qué, que si estaba enferma.
1: Muy partida, muy ausente.
0: Sí, sí, que si era que estaba enfermita, me mandaban mensajes, no. Gracias a Dios estoy pues entre, sí, aliviadita, entonces pues gracias a Dios ahí vamos. Mi Dios les pague por siempre estar tan pendientes de nosotros, y si Dios quiere entonces pues nos veremos o nos escucharemos el próximo viernes.
1: Listo, Andrea, gracias. Daniel, ¿usted quiere decir algo? ¿Usted qué? Este es el último programa de Daniel, ¿sí? Oh, qué pechachito. Oiga, Daniel, y antes de que vaya, vamos a extendernos un poquitico solo porque por acá siguen hablando rápidamente. Buenos días.
2: Espero que hayan amanecido muy bien. Un saludito para Dani, para la Jeru, para ti, Jason, allá en cabina. Y pues sí, nada más desearle que le vaya muy bien en su nuevo destino, su nuevo trabajo. Muchas bendiciones, que ha sido un ejemplo a seguir. Que Dios lo ayude donde quiera que esté. Y a la Jero, muchas felicitaciones, a todos por el programa ya tan excelente. Muchas bendiciones y feliz día.
1: Listo, muchas chao. Gracias. Dice que el Giraldo, que gracias, Daniel, que oraciones por ti, que te vaya bien donde estés y que gracias por toda esa atención. Listo, por acá Gladys Villa también le dice gracias, Daniel. Por acá dicen buenos días, realmente. Hola.
3: Hola, muy buenos días.
1: Hola, Mauro.
3: Daniel. Le agradezco mucho, pues, la gestión que hizo para darme el certificado.
1: Qué bueno.
3: Para todo lo que nos colaboró. Le agradezco mucho, lo vamos a extrañar mucho. Sí, y le doy las gracias, pues, por todo lo que hizo por todos, todas las personas con discapacidad, los adultos mayores. Y le deseo mucha suerte, muchas bendiciones en sus nuevos proyectos.
1: Y so.
3: Que Dios los bendiga, muy feliz día.
4: Muchas gracias, Mauricio.
1: Rápidamente, hola.
5: Yo simplemente te hago esa pregunta porque.
1: A ver, yo.
5: Hola, muy buenos días. Mira, es para hacerte una pregunta. Yo tengo un abuelito que tiene 82 años. Entonces, me imagino que esas personas sí que van a ser capaces de ellos de bregar una cuenta. Para uno abrir una cuenta para un X. ¿Qué puedo hacer con mi abuelito? Muchas gracias.
1: Listo, ahorita ya.
5: Yo simplemente te hago esa pregunta porque él no es capaz ni de manejar un celular, entonces. Una persona así, me imagino que, ¿cómo hace para poner a hacer una, abrir una cuenta de un X o de algo más, si no es capaz de manejar un celular?
1: Y entonces... Listo, mi amor, gracias por el aporte. Y el último mensaje, Daniel, dice, buenos días. ¿Qué dice? Ah, que qué belleza de mensaje estaba leyendo la gerontóloga. Listo, así finalizamos. Que le mandó más, pero bueno, no, ya, ahí morimos. Daniel.
4: Respondiéndole a la persona más, no vayan a quedar hablando con la gerontóloga, que no vayan a empezar a sacar neki, ni de ahí plata, todo el mundo. No, solamente a los que llamen. Solamente serán 47 personas beneficiadas. Y un dato, hay un dato que son mayores de 5 años como persona con discapacidad y menores de 59 años, que fue ese proyecto pues que salió. ¿Por qué? Porque adulto mayor ya tiene muchos beneficios. Ustedes vieron y miraron de que, bueno, mayores de 5 años, personas con discapacidad y menores de 59 años. Para las personas que llamaron, sacan ese neki, esa cuenta bancaria, ¿cierto? Después también, si de pronto no pueden llamar, igualmente lo están llamando. ¿Por qué? Porque hay unos que no pueden hacer pues como ese proceso, entonces los van a bancarizar. Entonces, que es que esa persona, igualmente, hay unas personas que son de este rango de edad y que también puede ser que no puedan, porque tienen Alzheimer, no pueden movilizarse hasta acá hasta el pueblo. Pero ¿qué están haciendo todas esas personas? Están haciendo, están viniendo acá a los diferentes puntos para sacar, pues, como donde sacan el NEC y de ahí plata, viene una persona mayor de edad, responsable, y va a sacar el NECI de la persona que está en casa con movilidad reducida o que tiene Alzheimer, te lo va a sacar en nombre de esa persona con el número, pues, de la SIM. Eso es lo que están haciendo. Y ya con eso, cuando ya lo ingresan al teléfono, pues ya lo ponen ahí el teléfono, porque hay varias personas que tienen pues doble SIM card o tienen un teléfono nuevo, bueno, algo. Pero entonces esas personas que son los cuidadores pueden hacer este proceso, pero tienen que ser con el nombre de la persona beneficiaria para que lo tengan muy presente. Listo. Recuerden que a mí pues el listado me lo mandaron después de que llamaron, o sea, yo me vine a dar cuenta después de que llamaron a cada uno y les confirmaron pues todas las cuentas. Ahí sí ya desde la Dirección de Discapacidad Departamental enviaron el documento. Muchas personas pudieron ver porque se acercaron a la oficina y precisamente en el momento me llamaban desde allá, desde la gobernación, y yo de una vez les hablaba delante de las personas que estaban ahí para que vieran cómo es que es el proceso, de que la verdad nos dimos cuenta ya luego después de que hicieron todas esas llamadas. Entonces, para que lo tengan, pero no vayan a sacar NEC. No, bueno, en todas maneras, si alguna duda, recuerden después de que me pueden llamar. Muchísimas gracias, Edison, por todo. Natalie también, que está por acá, está presente. Muchísimas gracias por todo este tiempo que nos aguantaron, que estamos acá, que llegamos ahí como a la hora, pues, como para dar los programas siempre de las informaciones. Muchísimas gracias. Igualmente, Edison y Natalie, no se preocupen, pues ahí estamos nosotros como vecinos, esa que mi mamá y mi papá siempre los están dando y engordando acá.
1: Sí, saludos, Daniel. Claro, ahora esperamos que usted en la docencia, que le dan tanta frutica y cositas por en la vereda, también se acuerde de los locutores y diga, ay, vaya, le están mandarinitas a estos muchachos allá. Ay, no, no se puede olvidar. Saludos para los papás de Daniel, juiciositos. Por ahí va la mamá muy juiciosita a hacer unas diligencias. O sea que hoy la engordadita para nosotros nos la da directamente Daniel. Gracias, hoy queridos oyentes, no se desconecten de su radio porque iniciamos con Amor y Acordeón.
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1: 11 de la mañana con 25 minutos.
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0: Una de la tarde con 13 minutos. Bienvenidos a esta buena programación de miércoles, mitad de semana. Un miércoles donde la tarde se torna fría. Tiene un pronóstico de lluvias para las últimas horas. Así que si usted piensa viajar, piensa salir, la recomendación es que se lleve su paraguas. Mucha precaución en la vía, los conductores. Es mejor llegar tarde que no llegar. Buenas tardes, ¿qué más? ¿Cómo están? Mi nombre es Natalie. Voy a estar con ustedes acompañando esta tarde. Buena música. Mientras ustedes están almorzando, nosotros vamos acompañando con buena música. Bienvenidos a la programación de esta tarde lluviosa de miércoles, mitad de semana. ¿Qué más? ¿Cómo van? Espero que muy bien. Tenemos de fondo la canción de Gracie, Aguardiente. Pero no quiero un novio. Viene dos canciones de Gracie. Viene Aguardiente y Destino, que viene con Nacho. Gracie. Hace tanto tiempo que no estás. Dos canciones, las dobles de la semana. En este séptimo día del mes de octubre, acompañando a cada hogar. Saludo para usted que me está escuchando allá. La vereda San Alejandro. Saludo. Los que me están escuchando, las ganas de verte. Quiero saludar a todos los que me escuchan en la ciudad de Medellín. Franca me dice, Nati, escuchándote en Medellín. ¿De dónde? ¿En qué barrio? ¿En qué sector? Yo quiero saludar a los de Robledo. Los de Robledo, Robledo Miramar. Saludo. También saludo a los de Yarumal, los de Guadalupe, los de Anorí, Campamento. Y los de la zona urbana también, que tenemos gran audiencia. En el destino y Aguardiente. Una botella de
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0: Ese sí es un doblete de salsita muy interesante que les voy a presentar. Viene Asia de Willy Colón y también Tratado de Víctor Manuel. Si hablamos un poquito de Víctor, tiene unas canciones espectaculares. Una canción muy bonita, Víctor Manuel.
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0: He tratado.
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0: cuando menciona este artista de que llegan muchas situaciones y no se superan.
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0: Y lo vamos a hablar, por ejemplo, en temas de oportunidades. Cuando llegan oportunidades a nuestra vida y quizás las desaprovechamos porque, no sé, teníamos unos caminos quizás en esos momentos que nos detenían, que quizás no eran los más convenientes, nos ataban. Y decir, ¿por qué no lo aproveché? No aproveché esas oportunidades en ese momento. Y ahora ya uno intenta superar y decir, he tratado de olvidarte y nada, he tratado de olvidar esa oportunidad que llegó a mi vida y

personas buenas no se olvidan, no se superan, así que siempre hay que tener la mentalidad muy presente de que no dejemos pasar esas oportunidades porque quizás no volverán nunca más. Bien, entonces he tratado a Víctor Manuel y hacía de Willy Colón, doblete de salsita ese miércoles mientras ustedes están almorzando allá juiciositos. Nosotros vamos acompañando con buena música, acompañando a cada oyente que en ese momento se está reportando sintonía. Tiene el 89.2, ya sea en la web, o sea, la frecuencia modulada. Nosotros somos su fiel compañía, somos los que programamos, somos los que estamos ahí, siempre llevando buena energía. Mitad de semana, ¿qué más? ¿Cómo va transcurriendo su semana? Espero que muy bien, buenos pensamiento, siempre tener como una mente muy positiva. He tratado Víctor Manuel y hacia

están amañados con la salsa. Claro, vámonos entonces con otro doblete de salsa. Y viene Marc Anthony. Dos canciones de Marc Anthony. Flor Pálida, una canción muy linda. Una letra espectacular donde escribe esas acciones que van reconstruyendo a esa persona que quizás ha perdido la esperanza de creer en muchos aspectos románticos y de mencionar. No, siento que ya no tengo la capacidad de creer. Aún así llega esa persona con detalles, con caricias, así como una flor, a regarla, a prestarle atención. Atención a esos detalles. Detalles tan sencillos como gustos pequeños. Gustos en dulces, en los colores, en los gustos de esas cosas tan pequeñas que uno puede mencionar, de decir, no, eso no tiene importancia.

0: Vida. Ahora ya es una hermosa flor. Una flor hermosa.
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0: Y también viene ahora quién. Ya otra perspectiva de canción con una letra muy diferente, pero con la misma voz de Marc Anthony. Ahora quién. Dos canciones. Las dobles de la semana, las 2 de la tarde. Iniciamos con Dale Play.

0: Miércoles, mitad de semana, y en estos momentos está lloviendo en el municipio de Angostura, aquí en el casco urbano. ¡Llueve! ¡Qué rico! Un buen cafecito en esta tarde. Un cafecito, usted lo puede mezclar, ya sea con pancito, con un pan de queso, con lo que usted desee. ¡Qué rico! Un cafecito como usted lo quiera también, ya sea bien dulce, cafecito normal, sin azúcar, como le guste. Y por supuesto que se deleite con las buenas canciones, estas canciones de las dobles. Recuerden que vamos hasta las 2 de la tarde, las 2 iniciamos con Dale Play. Ahí es donde ustedes pueden programar sus canciones favoritas. Llueve en el municipio de Angostura. Estamos a una temperatura un poco fría, hace frío. Estamos a 19 grados. Va descendiendo la temperatura. En estos momentos la recomendación siempre es estar abrigados. Es una muy bonita tarde. ¿Por qué?
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0: Porque a veces la vida también se pone gris. Sí, a veces los planes no salen como esperábamos. Y sentimos que nos tenemos que detener. Es así como en la lluvia. Pero yo la asemejo, por ejemplo, en estos momentos, los caficultores. Hay algo muy hermoso del campo. Mientras nosotros solo vemos lluvia, yo sé que para los trabajadores es un poco complejo la lluvia, el frío, no rinde más, los deditos se ponen como duros, se entumen, como dicen. Claro, nos da frío, no nos rinde tanto la cosecha de café y tenemos que hacer la pausa sí o sí. Y es donde llega la lluvia a nuestros cafetales. Acompaña el proceso de crecimiento, por supuesto. Qué buena bendición para los que acabaron de abonar. Eso sí, les cae como anillo al dedo. Y para madurar café. Esto es lo más lindo. Mire. Ese trabajo, con tanta paciencia, ya empieza a dar frutos. Ese trabajo que algún día pensamos que no se iba a cumplir y ahí lo tenemos. Así es la vida, mis amores. No todo madura de un día para otro. Hay sueños, proyectos y personas que necesitan tanto el tiempo de la lluvia que uno puede decir, ah, mira, es que es un día gris, lo semeja como con dificultades y cosas. Y no, creo que ese es lo más importante. Todo es necesario en esta vida. Todo. Y la lluvia creo que es lo más importante. A mí me encanta cuando llueve. Es muy importante para nuestros cultivos. Ya para los caficultores por allá del Tolima, que ya está empezando a llover. Gracias a Dios, esperemos que puedan recuperar sus cafetales. Ay, bueno. ¿Sabe qué? Prepárese un buen cafecito y vamos a escuchar paisaje, porque mientras nosotros estamos aquí hablando, ustedes van contemplando los paisajes así, un poquito gris. Yo creo que por la neblina no podemos observar mucho, pero quizás puedes tener a tu lado una buena compañía. Paisaje, una buena compañía, una buena tacita de café y el 89.2.
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Vamos a finalizar este espacio de las dobles con un reggaetoncito así bien bueno. Y vamos a recordar un clásico de Ozuna. ¿Se acuerdan ustedes cuando escuchábamos esta canción así en los CDs? Y le subíamos el volumen y empezábamos a cantar en el colegio con esos audífonos de cable. Pero, con nuestro celular Blackberry. Lo que así era. El que tuvieron Samsung, uy, no. Yo si acaso me alcanzaba para un Nokia. Pero servía para escuchar música.

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continuar por acá con Dale Play. Viene una buena canción, un clásico del vallenato. Eso es un clásico. La canción es Me Deja el Avión.

Estamos presentando Dale Play, 2 de la tarde con 10 minutos. Me dicen hola Nati, soy Rubiel. Hola Rubiel, buenas tardes. Para que me hagas el favor de saludarme a mi hermosa tía Amparito, saludo Amparo Restrepo, que la quiero mucho. Y me regalas la canción, Te me fuiste al más allá. Saludo entonces para Rubiel.

0: canciones que van solicitando en Dale Play. Muy buenas tardes.
1: Muy buenas tardes, Natalie. Soy Paula de Guanteros. Quiero que le dé play a la canción Saquen Pareja para saludar a Anita Quirón en La Milagrosa. Muchísimas gracias. Que tenga un bendecido tarde.
0: Claro, vamos entonces a escuchar esta buena canción.

0: Listo, por acá tenemos otro reporte de sintonía. Vamos a ver qué nos dicen. Buenas tardes.
1: Nati, muy buenas tardes. Buenas tardes. Espero que estés bien. Para que hagas el favor y me coloques, María se fue. Muchísimas gracias, que tengas una excelente tarde.
0: Excelente tarde, tenemos más oyentes por aquí en la línea. Hola. Muy buenas tardes, Noelia, ¿qué más?
2: Buenas. Bien, gracias a Dios, y tú, Nathalie.
0: ¡Mucho frío!
2: ¡Mucho frío, sí!
0: ¿Ya tienes por ahí la tacita de café o nada?
2: El chocolatito, café no, porque café viene de daño.
0: Ay, pero qué más delicioso que un buen chocolate para este frío. ¿Y qué tal una canción bien chévere para darle play? ¿Qué canción vas a programar?
2: Me vas a hacer el favor y me vas a regalar Flores en Vida y Arena en Senado.
0: Flores en Vida. Bueno, y con esta canción también aprovecho para saludar a una vecina que le gusta mucho esta canción, a Bertica. Yo no sé si me está escuchando, pero bueno, Bertica, saludo también. Noelia, ¿quieres saludar a alguien?
2: Sí, para saludar a doña Amparo Restrepo en Chocholoma y demás amistades que me estén escuchando.
0: Listo, saludo para todas tus amistades. ¿Cuál es la emisora que tú escuchas?
2: Angostura Estéreo 39.2.
0: María Bo, chao, chao.
2: Chao,
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1: ¿Qué se fue? 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
0: 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Borrachito, ¿eh, María? 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
0: María se fue. Clinton, ¿eh, María?

0: dale play a tus canciones favoritas. 2:28 p.m. Bueno, ya no está lloviendo. Ya tenemos un día como un poquitito más despejado. Y por aquí quiero saludar a todos los de La Milagrosa, en especial a Yolandita Ayala. Ella me solicita la canción El Colmillo y nos da esos aires navideños.
1: ¡Angustia!
0: ¡Nada más!
1: ¡Serio!
0: ¡Ay! El colmillo lo sacó. Pero estamos hablando del colmillo.

vamos a continuar con más reportes. Me dice, muy buenas tardes, por favor, Nati, me le das play a la canción Mi Soledad de Los Inquietos del Vallenato. Muy, muy, muy buena canción.

0: escuchando Mi Soledad por allá en la ciudad de Medellín, algunos reportando sintonía. El clima por acá sigue con lloviznas, pero estas buenas canciones, espectaculares. Y un abracito a la distancia para todos los de Robledo por allá, también a los de la América, por los de San Javier también, la Floresta, por allá por el Diamante. Algunos compañeros de Luis López de Mesa, por allá por el 12 de octubre. Un saludo para ustedes, los de Castilla también. Hey, Castilla es un pueblo grande.
1: Libera las cadenas.
0: Ay, también los que quedan cerca de. Ay, ¿cómo se llama ese hospital? Ay, se me olvidó. Esperen, recuerdo. Ah, el hospital Pablo Tobón Uribe. Eso, un saludo para los que están ahí cerca del hospital también, que sé que me escuchan. Y los que quedan también cerca por ahí de Centro Comercial Florida. Uy, como es de rico allá. Espectacular. Me programan la canción por allá desde la ciudad de Medellín por estar adorándote. Eso me pasa. Es que te adoro, te quiero. Y por eso es que me pasan las cosas. Por estar adorándote. Me dicen, hola Nati, buenas tardes. Me le das play a la canción Por Estar Adorándote, de Jorgito Celedón. Te reporto sintonía de la ciudad de Medellín. La ciudad de Medellín ahí conectada con 89.2, la radio del norte de Antioquia, Angostura Estéreo.
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muchos dicen que me quemen las venas. No, es velas, velas. ¿Cómo Nati? ¿No eran venas? No, es velas. Pero como sea, mucho sentimiento. Bueno, y muchos se preguntan, hey Nati, ¿pero cómo es posible que por más que yo te adoro, te quiero, yo soy capaz de hacer lo que sea por ti? ¿Cómo es posible, pues, entonces que yo no reciba amor? Sí, llegan muchos comentarios de algunas personas que han vivido de decir, siempre la persona que más quiere, la que más ama, la que más enamorada está, es la que más sufre. Sí, es la frase coloquial de mencionar. El que más enamoradito está es el que más va a sufrir en la relación. Y sí, pues claro, desde la psicología hay una explicación muy posible, pero no es como algo científico, sino como más psicológico. Por ejemplo, ¿por qué va a sufrir más? Porque está más apegado, más vulnerable emocionalmente. Entonces esa persona se va a convertir en una figura muy importante y va a ser como muy susceptible a muchas acciones que no le convienen en su vida. En cambio, la que no está tan enamorada no va a dejar que sus sentimientos lo controlen. Entonces, al momento de terminar una relación, no va a sufrir tanto porque dice, no, es que yo no estaba tan apegada emocionalmente y dejé ir la relación porque no estaba tan vinculada emocionalmente. No estaba tan vulnerable emocionalmente. Y no le da algo que se llama ansiedad, la incertidumbre. Y eso aumenta mucho el malestar. ¿Cómo así? O sea, no saber lo que siente la otra persona y no saber explicar por qué la otra persona no te quiere, a pesar de que tú le has dado muchísimas cosas. Y llegan esos pensamientos repetitivos de querer algo que se llama validación. Es, por ejemplo, hagamos una metáfora, bueno, hagamos como una especie de ejemplo. Yo le doy, a ver, ¿cómo podemos hacer? Algo como que ustedes me puedan entender. Yo le doy, por ejemplo, muchas cosas a algo, esperando que eso tenga una retribución hacia mí, ¿cierto? Pero cuando no la recibo, es donde empiezo a sufrir. Sí, me hago entender. Y queremos reciprocidad. Y queremos eso muy intenso. Y eso sí que nos da dolor. ¿Por qué no? Es donde queremos que algo sea muy recíproco. Decir, ay, queremos un futuro juntos. Queremos esto y esto y esto. Y usted empieza a idealizar, que es otro factor que duele. Y eso es lo que hace sufrir. No idealices. No te vincules tanto. Espera, tranquilízate, porque después esta canción sí que va a doler por estar adorándote. Bueno, vamos a continuar por aquí saludando a Luz Noelia, a Lilia Teortúa en La Quiebra, a Norma Parra en San Antonio, a Rubiel de parte de Luz. Ella me programa otro temazo que viene. Ay, los que vamos a pasar, bueno, yo lo digo así, los que vamos a pasar Navidad solitos. Ay, o quizás no, quién sabe. Faltan todavía 2 meses para conseguir.

0: Buenas canciones, 2:49 p.m. Ay, por acá me envían una foto de una flor hermosa. ¿Cómo es que se llama esa flor? Ah, a mí se me olvidó. Ey, está muy bonita tu manilla. Está robable, no mentiras. Muy bonita la manilla, vamos a ver qué me dice. Buenas tardes.
1: Hola Nati, hola, ¿cómo estás? Wow. Nati, para que hagas el favor de ponerme una canción bien linda.
0: Una canción bien linda, pero es que hay muchas más lindas. Vamos a hacer algo, le voy a poner la canción más bonita del mundo. ¿Sí? La playa.

0: buenas tardes. ¿Me vas a programar El Arruinado, por favor? Vamos entonces a darle play a esta buena canción. ¡Ay, Señor Jesús!
1: Estoy...
0: ¿Qué voy a hacer, pues?
1: ¿Quién dijo?
0: Estamos, es como medio arruinado. No, no, no. Escuche.
1: Si hubieran huevos, le fritaba uno, pero ¿cómo hago?
0: Si no hay manteca. No, pero ¿sabe qué es lo bueno? Hay otra versión donde dice que se ganó la lotería. Esperemos a ver que nos pase lo mismo, que no llegue diciembre y uno como que, ay, Señor Jesús, ¿cómo vaya a llegar diciembre y uno bien saturado en deudas? Por ahí con comentarios de una gripe toda rara. Una gripe, eso es como, ¿qué se llama eso? La neumonía, la peste neumónica. Ay, señor, que no vaya a pasar nada malo con eso. Esperemos que no. Ahí sí quedamos bien, pues. Ahí sí, el primero que llegue a diciembre gana. No, señor Jesús. Vámonos con El Arruinado, que después se gana la lotería. Esperemos que nos pase lo mismo.

0: pero es que estos oyentes tienen muchos aires decembrinos. Y mire lo que me programa. Nati, dale play pues a las Gutiérrez. Llegaron. Ese grupito que anima a cualquier fiesta. Llegaron las Gutiérrez.
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mucho vacilón. Por acá me dicen, hola, buenas tardes. La gente sí es. Es que los mensajes. Te faltó bloquearme por los 89 puntos. Ahí le di, Queen Deal. Ay, spadejado para nada. Ah, como que yo. Oiga esas cosas. Bueno, vamos a poner entonces las canciones. Idilio, Willy Colones.

0: de esas canciones bonitas que van programando ustedes en Dale Play. Ustedes aquí solicitan las canciones favoritas. Vamos a complacer por aquí a un oyente que me programa esta canción. La canción es Se Me Fue. Hay despedidas que duelen profundamente y van a dejar una huella que jamás la vamos a borrar. Con esta canción recordamos con mucho amor a esa persona que hoy ya no podemos ver, ni abrazar, ni escuchar su voz, pero está en nuestros recuerdos, esas enseñanzas que nos dejó, cada momento bonito que compartimos.
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0: Dicen que cuando alguien que amamos tanto se va, el cielo gana un ángel y la tierra guarda un corazón lleno de recuerdos. Se me fue. Miriam Hernández.

0: Se me fue Miriam Hernández. Estamos programando todo tipo de género. Escuchamos más notas de voz. Bueno, ¿y saben qué? Estaba viendo yo una historia, una noticia que a mí me dejó atónita. Me dejó con mucha ira. ¿Por qué? Porque es que no es justo que en este mundo haya tanta gente con un corazón podrido. Porque eso es una persona que no... Es que no hay ni palabras para expresar la frustración de ver cosas así. Es que ¿en qué cabeza cabe? Le quiero dar el crédito por aquí a Noticias Populares Colombia. Y es de una abuelita, una campesina de 72 años. Y murió, porque murió, pero yo creo que eso es más como... No. Murió tras ser víctima de una brutal agresión en Nariño. Blanca Emeria Pardo Rosero, una campesina de 72 años y madre de 6 hijos, murió después de ser encontrada gravemente herida, sin ropa y desorientada, en un terreno de su propiedad en la zona rural de San Bernardo, Nariño. Según el relato entregado por su familia, la mujer habría sido víctima de una agresión sexual y física. Y lo peor es ver el video de la hija como la encontró. Una de sus hijas la encontró con múltiples lesiones y todavía con signos vitales, todavía estaba viva. Debido a la gravedad de su estado, fue trasladada inicialmente a un centro asistencial en San Bernardo y posteriormente a un hospital de Pasto. La familia asegura que Blanca no pudo explicar con claridad qué habría ocurrido y tampoco pudo identificar a su agresor. Finalmente murió después de que los médicos intentaran reanimarla. Sus 6 hijos continúan esperando respuestas y piden que se esclarezca quién estuvo detrás de su agresión. Mi mamá no murió, mi mamá la mataron, expresó Jenny Pardo, una de sus hijas. El caso sigue en investigación y las autoridades deberán establecer las circunstancias exactas de la muerte, la responsabilidad de los hechos y jurídicamente se configura como un feminicidio. Reconocida por ser muy amable, muy cariñosa, muy buena persona y... ¿Cómo existe personas tan, tan malas? Es frustrante. Frustrante ver que en este mundo en serio sí existe la maldad. Lamentablemente. Vamos a continuar con más reportes. Vamos a escuchar por acá más notas de voz. Buenas tardes. Buenas tardes.
1: Hola Nati, ¿cómo estás? Yo.
0: Hola, buenas tardes.
1: Por favor, que le des play a la cancioncita Nadie me aguarda.
0: Nadie me aguarda.
1: Gracias, escuchamos en este y continúe con todos. Amor, que tengas una bendecida tarde.
0: Bendecida tarde también para ti.

0: dale play a sus canciones favoritas, más notas de voz. Muy buenas tardes.
1: Buenas tardes, espero que te encuentres muy bien.
0: Muy bien, gracias a Dios.
1: Pues no me leas play al temita El Pegao. Muchísimas gracias, que tengas una linda tarde.

0: no me voy. Llegué y no me van a sacar de acá. Muy buenas tardes, me programa la parrandera Nora y Nori. Ay, Nora y Nori.
1: Y Alberto Morán.
0: Un saludo para todas las Noras y las Nori. Están para ustedes como muy, ay,
2: súbele.
0: Muy tipo fin de año, desde ya, desde octubre.

0: Si Nori no acepta, entonces Nora sí acepta todo. ¡Ay! Estamos desanimando esta tarde, muchachos.
1: ¡Angus!
0: Ay, es que una tarde así bien fría, con buena musiquita. Más notas de voz en Dale Play. Hola, hola.
2: Nati, buenas tardes. Haciendo el favor y me colocas el cantinero loco. Vos como que estás como animando la tarde allá. ¡Qué bueno!
0: Voy a animar esta tarde con el cantinero loco. ¡Ay, muchachos!
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0: Hay como que eran unos muchachos que desconocen a todo mundo después de tres cervezas. No, muchachos, tranquilícense. Llegamos a disfrutarnos.

0: de hacer salón.
1: No me digas más, mi hermano, usted se está enloqueciendo.
0: No, señor, yo no estoy loco, vamos a hacer...
2: ¡Ah, quién en su mundo! El cantinero loco, estamos programando la música de los oyentes. Los oyentes hoy están modo diciembre. ¿Y saben qué? Faltan 55 días. 55 días para diciembre. Así que vaya ahorrando para la ropita, para todos los gastos que se vienen. Las mamás que tienen niños para primera comunión, las que tienen grados. ¡Ay, señor! ¡Ay, señor! Ahorrar. Lo bueno es que va, que nos está dando Dios un clima perfecto, madurando cafecito.
0: Voy a llevar.
2: No se gaste la plata por ahí en cosas que no le conviene. Ahorre, ahorre para diciembre.
0: Va a ser
2: llega y dice, ah, no, Nati, yo sí ahorro para diciembre, pero es para gastar también. Es como un gasto postergado. Vámonos con más reportes de sintonía. Vamos a ver qué me dice. Hola, buenas tardes.
3: Buenas tardes, Nati, para pedirte un disquito.
2: ¿Cuál?
3: Imelda C. Rebelión.
2: Imelda C. Rebelión.
3: Para complacer a doña Nancy Tortuga en el taller de confecciones.
2: Ah, muchachos, ahí les voy a poner a bailar. Ahí las voy a poner a bailar, pues. Este frío. ¿Y qué pasó? Hay muchas que se van a revelar este año y dicen, ay, no, yo me revelo. Y llego solita diciembre. Que nadie me moleste.

¿será que si es perro vuelve? Mire, muchas dicen, ay, no, qué pesar llegar y siempre sola, ¿con quién voy a salir por aquí? Y hay otras que dicen, ay, que me la haga. Una cosita chiquitita así, estoy esperando nada más, que me la haga. Para quedarme solita. Falta un mes y 24 días para que sea primero de diciembre. Me dice, Nati, usted se está programando bueno hoy, ¿no? Esta tarde está buena. Pero me puso una de Johnny Rivera. ¿Qué tal esta?

Estamos programando buena música en Dale Play. Vamos hasta las 4 de la tarde con estas canciones bien interesantes, animando su tarde, saludando a todos los que me escuchan en Bogotá. Hey, qué bueno que estemos llegando hasta Bogotá. El norte de Antioquia se está escuchando en Bogotá, por allá por Cundinamarca, qué rico. Me alegra mucho. Gracias por preferir entonces esta programación. Bienvenido siempre a Angostura. Bienvenida a Angostura también, porque yo sé que también me escuchan. Angostura es un pueblo maravilloso, un pueblo de gente humilde, gente trabajadora, gente echada para adelante, gente que no le queda nada grande. Que aunque a veces la vida se pone muy difícil, ahí están los angostureños diciendo: no señor, vamos es para adelante. Viene Oro Sólido. Sí, señores. Esta canción es como canzoncita, ¿no? A bailar, sí. Pero es buena. Ay.

0: te dé tu freaking gana.
1: Chicharrones, hacían unas canciones con palabras. La vaca, chicharrón. No, no, no. Esa canción fue lanzada por ahí en los años 2000. No había nacido yo todavía. No sabía todavía qué. Este temazo en los años 2000. Creo que por allá en diciembre. Ustedes sí que bailaron esta canción. ¿Recuerdan ustedes por allá en los años 2005, 2006, 2007? Y bailan el chicharrón. Con oro sólido. Eso es como muy rápido. Terminan descansadas con esta canción. Oro sólido.
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1: ¿Saben ustedes que Oro Sólido nació en Estados Unidos? Ay, ¿cómo que sí? Si sí, en Estados Unidos hablan inglés, ¿cómo nació en Estados Unidos? Pues sí, en New York. Allá en 1994, bajo la dirección de Raúl Acosta, conocido como el presidente del merengue. Ya desde sus primeros años se destacó por un merengue de mucha energía, con elementos de merengue urbano y un estilo pensado como para poner a bailar al público. Y sí que lo logró. Su discografía comenzó en 1994 y siguieron canciones como Y Sigue el Caché, Está Caché, en 1995, Los Cachezudos, y El Poder de New York, en 1997, y bueno, canciones como Takache, yo les busco la canción Takache, yo creo que está por acá.

0: Está caché, ya la encontré, miren.
1: Vamos de nuevo.
0: ¿Recuerdan ustedes esta canción? Ah, sí, ves que tiene el mismo ritmito. Pero este es como más suavecito, ¿no? Como es que chicharrones. Esta canción es que usted termina cansado con chicharrones. A mí este es como más suavecito. Pero también es un estilo así de merengue urbano. Para todos los cachetudos de Angostura. Está caché. Por allá, 1995. Canciones reconocidas. La tanguita roja, el vacilón, abusadora, María se fue, la morena, el baile del bip, la nalgadita, una nalgadita. Hay más canciones. Y esas canciones no van a pasar de moda. Claro que se van a utilizar estas canciones de Navidad. Lo sólido en cualquier fiesta que le da como esa picardía, ese merenguito bueno, para que ustedes dice, ah, con esa sí saco a bailar. Tacaché. Y miren lo que dice.
2: Puerto Rico.
0: Tacaché.
2: Panamá.
0: Es que no necesita muchas palabras.
2: Tacaché. Ecuador.
0: Y ahora, y chicharrón.
2: Miami.
0: Chicharrón.
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0: Vamos a poner por aquí una de Lenita Vargas. Yo trataba a un casada.
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Atención comunidad angostureña, es momento de estar informados. A continuación te presentamos los servicios sociales, el espacio donde compartimos información importante de la administración municipal y sus comunidades.

Mucha atención, queridos oyentes, vamos a dar inicio a los servicios sociales. 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Recuerden que las vacunas son seguras y salvan vidas. Además, es un gesto de amor con los tuyos. Estudiar en el SENA está de moda, Campesena. Curso de mercadeo y ventas. El 19 de octubre. 19 de octubre a partir de las 9 de la mañana en el Auditorio Centro Día. Tiene una duración de 48 horas. ¿Cuáles son los requisitos? Llevar el documento de identidad físico, tener entre 15 años o más y buena disponibilidad de tiempo. Para mayor información se pueden comunicar al 321-604-2054. Es totalmente gratis. Atención comunidad de Angostura, la oficina del Sisbén de Angostura tendrá cambios en la prestación de su servicio durante esta semana. Hasta el viernes no se prestará servicio. Agradecen a la comunidad tener en cuenta esta información y programar sus trámites con anticipación.

0: Se informa a los adultos mayores de la vereda Canoas Maldonado que el viernes 9 de octubre tienen una importante reunión a la 1 de la tarde. Por favor, no faltar, ya que contarán con la visita de la gerontóloga. Se informa a familiares y amigos de doña Leontina Restrepo que el viernes 9 de octubre se realizará una eucaristía por el fin de su novenario a las 12 del mediodía en la finca Las Brisas. Todos cordialmente invitados. La familia Sepúlveda Hoyos invita a familiares y amigos de Mayerly Sepúlveda Hoyos a una santa eucaristía en el municipio de Guadalupe. El 17 de octubre en la iglesia Nuestra Señora de Guadalupe a las 12 del mediodía. Por su acompañamiento, un Dios les pague. Se invita a un gran bingo bailable ese domingo. Próximo domingo 11 de octubre tendrán Hora Loca con el mejor DJ, Duyan Posada. Premio a la mejor pareja. Ese premio será dinero en efectivo y también hay una segunda ronda también con premio. Habrá chicharronada y muchas sorpresas más, no te lo pierdas. Invita a Gustavo Quintana y Zoraida Orrego en La Repichinga. Se invita a familiares y amigos de Fabio Rivera a una santa eucaristía por su tercer aniversario. Su tercer aniversario de fallecido, el cual se realizará el 12 de octubre a las 2 de la tarde en casa de Javier Montoya, en la vereda La Muñoz. Todos cordialmente invitados. Se extrae un llavero, tiene tres llaves, una de color azul claro, una de color azul oscuro y una llave de motocicleta. Se extraviaron aquí en el municipio de Angostura. Si alguien tiene información, comunicarse en el 321-657-8502. 321-657-8502. Hay recompensa. Dos damas se encuentran en búsqueda de una oportunidad de trabajo en el municipio de Angostura, especialmente en oficios varios como labores en cafetería, restaurante, fincas, casas de familia, entre otros. No internas. Son personas responsables, comprometidas, con buena actitud, disposición para trabajar y excelentes cualidades personales y laborales. Si alguien conoce alguna oportunidad o está interesado en contar con sus servicios, puede comunicarse al 301-403-4254. 301-403-4254. Queridos oyentes, estos fueron todos los servicios sociales. Espero que alguno de ellos haya sido de su valioso interés. Vamos a dar paso al programa La Tripleta de la Semana, que tiene pop, salsa y tropical.
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0: 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La fecha límite de inscripción es el jueves 15 de octubre del 2026. ¿Y dónde podemos hacer la inscripción? 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La visita de los jurados a cada calle o sector se realizará el lunes 7 de diciembre y la entrega de la premiación se realizará el jueves 24 de diciembre. Invita la Alcaldía de Angostura, Cooperativa Riachón y la Empresa de Servicios Públicos Domiciliarios de Angostura, SAESP.

0: 4 de la tarde con 26 minutos.
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0: Por la señal de la Santa Cruz de nuestros enemigos, líbranos, Señor Dios nuestro, en nombre del Padre, y del Hijo, y del Espíritu Santo. Amén. El ángel del Señor anunció a María. Dios te salve María, llena eres de gracia, el Señor es contigo. Bendita tú eres entre todas las mujeres y bendito el fruto de tu vientre, Jesús. He aquí la esclava del Señor. Dios te salve María, llena eres de gracia, el Señor es contigo. Bendita tú eres entre todas las mujeres y bendito el fruto de tu vientre, Jesús. Y el Verbo de Dios se hizo hombre. Dios te salve María, llena eres de gracia, el Señor es contigo. Bendita tú eres entre todas las mujeres y bendito el fruto de tu vientre, Jesús. Ruega por nosotros, Santa Madre de Dios. Derrama, Señor, tu gracia en nuestros corazones para que, habiendo conocido por la voz del ángel el misterio de la encarnación de tu Hijo Jesucristo, conducidos por los méritos de su pasión y su cruz, lleguemos a la gloria de la resurrección por el mismo Jesucristo nuestro Señor. Amén. Bendito, amado y adorado sea mi Señor Jesús en el Santísimo Sacramento del altar. Mi Jesús sacramentado, mi dulce amor y consuelo. Señor Jesús, te alabamos, te bendecimos, te glorificamos, te reconocemos como único y verdadero Rey, Señor de todo cuanto existe. Ante tu santísima presencia nos postramos y nos reconocemos grandes pecadores, indignos de tu amor y de tu misericordia, pero tan necesitados de ella. Te rogamos, Señor, que tengas piedad de nosotros y nos perdones todas las ofensas que te hemos cometido, las ofensas que se te cometen en el mundo entero. Este Santo Rosario, por manos de nuestra Madrecita Inmaculada, queremos encomendarlo por las necesidades de nuestra Iglesia, por la unidad de los cristianos, por la santificación de los sacerdotes, por el aumento a las vocaciones sacerdotales, religiosas, misioneras y al sacramento del matrimonio, rogándote, Señor, para que reine ya en el mundo la paz que nos has regalado, para que nos libres de las guerras y las pestes, encomendándote la salud de todos los enfermos del mundo y quienes cuidan los enfermos. De manera tan especial te rogamos la salud de Luz Dari Vélez, de Alessandra Teortúa, de Jairo Sánchez, de cada hermano angostureño en el pueblo o en el campo que tenga quebranto de salud. Te encomendamos el descanso de las almas de purgatorio, te rogamos la unidad y el bienestar de todas las familias, por los niños, los adolescentes y los jóvenes, para que los cuides, Señor, y los guíes por la senda del bien. Encomendamos las necesidades, el bienestar, la prosperidad de las obras de las manos de todos nuestros hermanos del campo. Te rogamos que nos des buen tiempo para las cosechas. Bondadoso Jesús, todas nuestras necesidades las abandonamos en tus manos misericordiosas y te damos gracias por todo lo que has hecho, por lo que estás haciendo y por todo lo que harás. Jesús, mi Señor y Redentor, me arrepiento de todos los pecados que cometí hasta hoy. Me pesa de todo corazón porque con ellos ofendí a un Dios tan bueno. Propongo firmemente no volver a pecar. Confío que por tu infinita misericordia me has de conceder el perdón de mis culpas y me has de llevar a la vida eterna. Amén.
1: Primer misterio, la resurrección de nuestro Señor Jesucristo. Padre nuestro que estás en el cielo, santificado sea tu nombre, venga a nosotros tu reino, hágase tu voluntad en la tierra como en el cielo. María, Madre de Gracia, Madre de Misericordia. Dios te salve María, llena eres de gracia, el Señor es contigo. Bendita tú eres entre todas las mujeres y bendito es el fruto de tu vientre, Jesús. Dios te salve María, llena eres de gracia, el Señor es contigo. Bendita tú eres entre todas las mujeres y bendito es el fruto de tu vientre, Jesús. Dios te salve María, llena eres de gracia, el Señor es contigo. Bendita tú eres entre todas las mujeres y bendito es el fruto de tu vientre, Jesús. Dios te salve María, llena eres de gracia, el Señor es contigo. Bendita tú eres entre todas las mujeres y bendito es el fruto de tu vientre, Jesús. Dios te salve María, llena eres de gracia, el Señor es contigo. Bendita tú eres entre todas las mujeres y bendito es el fruto de tu vientre, Jesús. Dios te salve María, llena eres de gracia, el Señor es contigo. Bendita tú eres entre todas las mujeres y bendito es el fruto de tu vientre, Jesús. Dios te salve María, llena eres de gracia, el Señor es contigo. Bendita tú eres entre todas las mujeres y bendito es el fruto de tu vientre, Jesús. Dios te salve María, llena eres de gracia, el Señor es contigo. Bendita tú eres entre todas las mujeres y bendito es el fruto de tu vientre, Jesús.

0: Bendito es el fruto de tu vientre, Jesús. Gloria al Padre, al Hijo y al Espíritu Santo. Oh, mi buen Jesús, perdona nuestros pecados, líbranos del fuego del infierno, lleva todas las almas al cielo, especialmente la manita de tu infinita misericordia. El Rosario de María nos libre de todo mal. Alabemos noche y día a la Reina Celestial. Y con ella alabaremos la Santísima Trinidad. Amén.
1: Segundo misterio, la ascensión de nuestro Señor Cristo al cielo. Danos hoy nuestro pan de cada día, perdona nuestras ofensas, como también nosotros perdonamos a los que nos ofenden. No dejes caer en tentación y líbranos del mal. En la vida y la muerte, ampáranos, Madre nuestra. Santa María, Madre de Dios, ruega por nosotros pecadores, ahora y en la hora de nuestra muerte. Amén. Santa María, Madre de Dios, ruega por nosotros pecadores, ahora y en la hora de nuestra muerte. Amén. Santa María, Madre de Dios, ruega por nosotros pecadores, ahora y en la hora de nuestra muerte. Amén. Santa María, Madre de Dios, ruega por nosotros pecadores, ahora y en la hora de nuestra muerte. Amén. Santa María, Madre de Dios, ruega por nosotros pecadores, ahora y en la hora de nuestra muerte. Amén. Santa María, Madre de Dios, ruega por nosotros pecadores, ahora y en la hora de nuestra muerte. Amén. Santa María, Madre de Dios, ruega por nosotros pecadores, ahora y en la hora de nuestra muerte. Amén. Santa María, Madre de Dios, ruega por nosotros pecadores, ahora y en la hora de nuestra muerte. Amén. Santa María, Madre de Dios, ruega por nosotros pecadores, ahora y en la hora de nuestra muerte. Amén. Santa María, Madre de Dios, ruega por nosotros pecadores, ahora y en la hora de nuestra muerte. Amén. Gloria. Como era en un principio, ahora y siempre, por los siglos de los siglos. Amén. Oh Jesús, perdona nuestros pecados, líbranos del fuego del infierno, llevar todas las almas al cielo, especialmente la humanidad de su infinita misericordia. El Rosario de María nos libre de todo mal. Alabemos noche y día a la Reina Celestial. Con ella oremos a la Santísima Trinidad. Amén.
2: El tercer misterio glorioso, la venida del Espíritu Santo sobre la Virgen María y los apóstoles. Padre nuestro que estás en el cielo, santificado sea tu nombre. Venga a nosotros tu reino, hágase tu voluntad en la tierra como en el cielo. María es madre de gracia y es madre de misericordia. Salve María, llena eres de gracia, Señor es contigo.

0: Bendita tú eres entre todas las mujeres y bendito es el fruto de tu vientre, Jesús. Dios te salve María, llena eres de gracia, el Señor es contigo. Bendita tú eres entre todas las mujeres y bendito es el fruto de tu vientre, Jesús. Dios te salve María, llena eres de gracia, el Señor es contigo. Bendita tú eres entre todas las mujeres y bendito es el fruto de tu vientre, Jesús. Dios te salve María, llena eres de gracia, el Señor es contigo. Bendita tú eres entre todas las mujeres y bendito es el fruto de tu vientre, Jesús. Dios te salve María, llena eres de gracia, el Señor es contigo. Bendita tú eres entre todas las mujeres y bendito es el fruto de tu vientre, Jesús. Dios te salve María, llena eres de gracia, el Señor es contigo. Bendita tú eres entre todas las mujeres y bendito es el fruto de tu vientre, Jesús. Dios te salve María, llena eres de gracia, el Señor es contigo. Bendita tú eres entre todas las mujeres y bendito es el fruto de tu vientre, Jesús. Dios te salve María, llena eres de gracia, el Señor es contigo. Bendita tú eres entre todas las mujeres y bendito es el fruto de tu vientre, Jesús. Dios te salve María, llena eres de gracia, el Señor es contigo. Bendita tú eres entre todas las mujeres y bendito es el fruto de tu vientre, Jesús. Dios te salve María, llena eres de gracia, el Señor es contigo. Bendita tú eres entre todas las mujeres y bendito es el fruto de tu vientre, Jesús. Gloria al Padre, y al Hijo, y al Espíritu Santo. Oh Jesús, perdónanos nuestras culpas, líbranos del fuego del infierno, lleva a todas las almas al cielo, especialmente las más necesitadas de tu infinita misericordia. Amén. El Rosario de María nos libre de todo mal. Alabemos noche y día a la Reina Celestial. Con ella adoremos a la Santísima Trinidad. Amén. El cuarto misterio glorioso, la asunción de la Santísima Virgen María en cuerpo y alma al cielo. Danos hoy nuestro pan de cada día, perdónanos nuestras ofensas, como también nosotros perdonamos a los que nos ofenden. No nos dejes caer en la tentación y líbranos del mal. En la vida y en la muerte, ampáranos, Madre nuestra. Santa María, Madre de Dios, ruega por nosotros pecadores, ahora y en la hora de nuestra muerte. Amén. Santa María, Madre de Dios, ruega por nosotros pecadores, ahora y en la hora de nuestra muerte. Amén. Santa María, Madre de Dios, ruega por nosotros pecadores, ahora y en la hora de nuestra muerte. Amén. Santa María, Madre de Dios, ruega por nosotros pecadores, ahora y en la hora de nuestra muerte. Amén. Santa María, Madre de Dios, ruega por nosotros pecadores, ahora y en la hora de nuestra muerte. Amén. Santa María, Madre de Dios, ruega por nosotros pecadores, ahora y en la hora de nuestra muerte. Amén. Santa María, Madre de Dios, ruega por nosotros pecadores, ahora y en la hora de nuestra muerte. Amén. Santa María, Madre de Dios, ruega por nosotros pecadores, ahora y en la hora de nuestra muerte. Amén. Santa María, Madre de Dios, ruega por nosotros pecadores, ahora y en la hora de nuestra muerte. Amén. Gloria, Santa María, Madre de Dios, ruega por nosotros pecadores, ahora y en la hora de nuestra muerte. Amén. Como era en el principio, ahora y siempre, por los siglos de los siglos. Amén. Oh Jesús, perdónanos nuestras culpas, líbranos del fuego del infierno y lleva todas las almas al cielo, especialmente las más necesitadas de tu infinita misericordia. Amén. El Rosario de María nos libre de todo mal. Alabemos noche y día a la Reina Celestial. Con ella adoremos a la Santísima Trinidad. Amén.
1: La coronación de María Santísima como Reina Universal de todo lo creado. Vamos a orar por el descanso de las almas del purgatorio y encomiendo y doy gracias al Señor por los 3 años de vida de Carlos Miguel Incapié Orozco. Padre nuestro que estás en el cielo, santificado sea tu nombre. Venga a nosotros tu reino, hágase tu voluntad en la tierra como en el cielo. María, Madre de Gracia y Misericordia. Dios te salve María, llena eres de gracia, el Señor es contigo. Bendita tú eres entre todas las mujeres y bendito el fruto de tu vientre, Jesús. Dios te salve María, llena eres de gracia, el Señor es contigo. Bendita tú eres entre todas las mujeres y bendito el fruto de tu vientre, Jesús. Dios te salve María, llena eres de gracia, el Señor es contigo. Bendita tú eres entre todas las mujeres y bendito el fruto de tu vientre, Jesús. Dios te salve María, llena eres de gracia, el Señor es contigo. Bendita tú eres entre todas las mujeres y bendito el fruto de tu vientre, Jesús. Dios te salve María, llena eres de gracia, el Señor es contigo. Bendita tú eres entre todas las mujeres y bendito el fruto de tu vientre, Jesús. Dios te salve María, llena eres de gracia, el Señor es contigo. Bendita tú eres entre todas las mujeres y bendito el fruto de tu vientre, Jesús. Dios te salve María, llena eres de gracia, el Señor es contigo. Bendita tú eres entre todas las mujeres y bendito el fruto de tu vientre, Jesús. Dios te salve María, llena eres de gracia, el Señor es contigo. Bendita tú eres entre todas las mujeres y bendito el fruto de tu vientre, Jesús. Dios te salve María, llena eres de gracia, el Señor es contigo. Bendita tú eres entre todas las mujeres y bendito el fruto de tu vientre, Jesús. Dios te salve María, llena eres de gracia, el Señor es contigo. Bendita tú eres entre todas las mujeres y bendito el fruto de tu vientre, Jesús.
2: Subí por una revelación y les expuse el evangelio que predicó el
1: Gloria al Padre, y al Hijo, y al Espíritu Santo. A nuestra Madrecita Inmaculada, rogándole que nos ayude a vivir como salvados, que tengamos santa vida y santa muerte, y que encontremos la santificación de nuestras almas en lo sencillo de nuestros quehaceres. Dios te salve, Reina y Madre de Misericordia, vida, dulzura y esperanza nuestra. Dios te salve, a ti clamamos los desterrados hijos de Eva, a ti suspiramos gimiendo y llorando en este valle de lágrimas. Ea pues, Señora abogada nuestra, vuelve a nosotros tus ojos misericordiosos, y después de este destierro muéstranos a Jesús, fruto bendito de tu vientre, oh clemente, oh piadosa, oh dulce Virgen María, ruega por nosotros, Santa Madre de Dios, para que seamos dignos de alcanzar las promesas y gracias de nuestro Señor Jesucristo. Amén. San Francisco Javier, Santa Teresita del Niño Jesús, San José, Beato Padre Marianito, Señor, ten piedad. Cristo, ten piedad. Señor, ten piedad. Cristo, óyenos. Cristo, escúchanos. Dios Padre Celestial, Dios Hijo Redentor del mundo, Dios Espíritu Santo, Santísima Trinidad, un solo Dios, Santa María, Santa Madre de Dios, Santa Virgen de las Vírgenes, Madre de Cristo, Madre de la Iglesia, Madre de la Misericordia, Madre de la Divina Gracia, Madre de la Esperanza, Madre Purísima, Madre Castísima, Madre Siempre Virgen, Madre Inmaculada, Madre Amable, Madre Admirable, Madre del Buen Consejo, Madre del Creador, Madre del Salvador, Madre de Misericordia, Virgen Prudentísima, Virgen digna de veneración, Virgen digna de alabanza, Virgen poderosa, Virgen clemente, Virgen fiel, espejo de justicia, trono de la sabiduría, causa de nuestra alegría, vaso espiritual, vaso digno de honor, vaso de insigne devoción, rosa mística, torre de David, torre de marfil, casa de oro, arca de la alianza, puerta del cielo, estrella de la mañana, salud de los enfermos, refugio de los pecadores, alivio de los migrantes, consoladora de los afligidos, auxilio de los cristianos, reina de los ángeles, reina de los patriarcas, reina de los profetas, reina de los apóstoles, reina de los mártires, reina de los confesores, reina de las vírgenes, reina de todos los santos, reina concebida sin pecado original, reina asunta a los cielos, reina del Santísimo Rosario, reina de la familia, reina de Colombia, reina de la paz, Cordero de Dios que quitas el pecado del mundo, Cordero de Dios que quitas el pecado del mundo, Cordero de Dios que quitas el pecado del mundo, ruega por nosotros, Santa Madre de Dios. Te rogamos, nos conceda, Señor Dios nuestro, gozar de continua salud de alma y cuerpo, y por la gloriosa intercesión de la bienaventurada siempre Virgen María, vernos libres de las tristezas de la vida presente y disfrutar de las alegrías eternas, por Jesucristo nuestro Señor. Amén. Nos bendiga la Trinidad Santísima, en el nombre del Padre, y del Hijo, y del Espíritu Santo. Amén.

0: Buenas tardes.
1: Buenas tardes, Padre.
0: Bienvenidos a participar de la Santísima Eucaristía en este 7 de octubre, día de la fiesta de Nuestra Señora del Santo Rosario. Ofrezco esta celebración por eterno descanso y Alfredo Giraldo, intención que manda celebrar familia Giraldo Sánchez. También estamos orando en acción de gracias al buen pastor, intenciones de Inés Pineda Cuartas. Pedimos por la salud de Carlos Álvarez Ríos y por la recuperación de los Dari Vélez, todos los enfermos de nuestra comunidad, a los campesinos, por todas las personas que nos han pedido que oremos por ellas. Hoy estamos pidiendo por la dedicación de la iglesia de Nuestra Señora del Rosario de Don Matías y por la parroquia de Santa Isabel. Unámonos a estas intenciones. En el nombre del Padre, del Hijo, del Espíritu Santo. La gracia de nuestro Señor Jesucristo, el amor del Padre y la comunión del Espíritu Santo estén con todos ustedes. Para participar dignamente en esta sagrada celebración, en estos divinos misterios y sacar el mayor fruto, el mayor provecho para nuestra vida cristiana, espiritual, familiar y comunitaria, pidámosle perdón a Dios de todos nuestros pecados. Señor, ten misericordia de nosotros. Muéstranos, Señor, tu misericordia. Dios Todopoderoso, tenga misericordia de nosotros. Perdone nuestros pecados.

Oremos. Derrama, Señor, tu gracia en nuestros corazones, para que quienes hemos conocido por el anuncio del ángel la encarnación de Cristo, tu Hijo, lleguemos por su pasión y cruz y la intercesión de la bienaventurada Virgen María a la gloria de la resurrección. Por nuestro Señor Jesucristo.

Lectura de la carta del apóstol San Pablo a los Gálatas. Hermanos, transcurridos 14 años, subí otra vez a Jerusalén con Bernabé, llevando también a Tito. Subí por una revelación y les expuse el evangelio que predicó entre los gentiles, aunque en privado, a los más cualificados, no fuera que caminara o hubiera caminado en vano. Todo lo contrario, vieron que se me ha encomendado a anunciar el evangelio a los incircuncisos, lo mismo que a Pedro a los circuncisos, pues el mismo que capacita a Pedro para su misión entre los judíos, me capacita a mí para la mía entre los gentiles. Además, reconociendo la gracia que me ha sido otorgada, Santiago, Cefas y Juan, considerados como columnas, nos dieron la mano en señal de comunión a Bernabé y a mí, de modo que nosotros nos dirigiéramos a los gentiles y ellos a los circuncisos. Solo nos pidieron que nos acordáramos de los pobres, lo cual he procurado cumplir. Ahora bien, cuando llegó Cefas a Antioquía, tuve que encararme con él, porque era reprensible. En efecto, antes de que llegaran algunos de parte de Santiago, comía con los gentiles, pero cuando llegaron aquellos, se fue retirando y apartando por medio a los de la circuncisión. Los demás judíos comenzaron a simular con él hasta el punto de que incluso Bernabé se vio arrastrado a su simulación. Pero cuando vi que no se comportaban correctamente, según la verdad del Evangelio, le dije a Pedro delante de todos: si tú, siendo judío, vives como los gentiles y no como los judíos, ¿cómo fuerzas a los gentiles a judaizar? Palabra de Dios. Vayan al mundo entero y proclamen el Evangelio. Alaben al Señor todas las naciones, aclámenlo todos los pueblos. Firme es su misericordia con nosotros, su fidelidad dura para siempre.

0: esté con ustedes. Lectura del Santo Evangelio según San Lucas. Una vez que estaba Jesús orando en cierto lugar, cuando terminó, uno de sus discípulos le dijo: Señor, enséñanos a orar como Juan enseñó a sus discípulos. Él les dijo: cuando oren, digan: Padre, santificado sea tu nombre, venga tu reino. Danos cada día nuestro pan cotidiano. Perdónanos nuestros pecados, porque también nosotros perdonamos a todo el que nos debe. Y no nos dejes caer en tentación. Palabra del Señor. Amados hermanos, hoy está celebrando la Iglesia la memoria obligatoria de Nuestra Señora del Santo Rosario. 7 de octubre del año 1571 se libró esa batalla en Lepanto contra los turcos y, amados hermanos, debido a ese gran triunfo, hubo uno de los papas que celebró una fiesta en honor a Nuestra Señora de las Victorias. Pero después el Papa Pío X proclama la fiesta de Nuestra Señora del Santo Rosario, tal como la tenemos entonces en el día de hoy. Estamos en este mes de octubre, en el cual también estamos diciendo que es el mes de Santo Rosario, por esa victoria, por ese triunfo tan extraordinario que se libró en Roma, cuando el Papa descalzo, con un grupo de fieles muy piadosos, recitaban el Santo Rosario para evitar que este ejército turco entrara a Roma, invadiera y arrasara con todo. Por eso dicen que la victoria se alcanzó a través de una capitana, que fue la Santísima Virgen María, la que acompañó, presidió y con su ayuda, con su poderosa y valiosa intercesión, se logró entonces alcanzar esta victoria. En el mes de las misiones, donde debemos orar también con mucho amor, fervor y piedad por el éxito de las misiones, precisamente tenemos la camándula misionera, donde es muy sencillo que ofrezcamos cada una de las casas del rosario por el éxito de las misiones en cada uno de los continentes. Muy sencillo, si no tenemos la camándula, nos imaginamos que es el color verde de la primera casa, que lo ofrecemos por el éxito de las misiones en el continente africano, o la cantidad de selva, de monte, de fauna, de flora que allí hay. La segunda la ofrecemos por el continente americano, éxito de la misión en el continente de América, simbolizado con el color rojo, o la cantidad de sangre que se derramó durante la colonización. El tercer misterio lo ofrecemos por el éxito de la misión en el continente europeo, simbolizado con el color blanco, que es la raza que puebla este continente, donde está la sede del Santo Padre, el Santo Papa, que regularmente viste también de color blanco. La cuarta lo ofrecemos por el éxito de las misiones en el continente de Oceanía, porque hay allí una cantidad de mares que bañan sobre todo este continente, de ahí recibe el nombre y por eso el color. Y la quinta y última la ofrecemos por el éxito de las misiones en el continente asiático, simbolizada con el color amarillo, también debido a la raza intermedia entre la blanca y la negra, que fue una tercera raza que existió reconocida a nivel mundial y que es la que puebla las personas que viven allí en este continente. Entonces, amados hermanos, una forma sencilla de que vivamos ambas cosas, misiones y el mes de Santo Rosario, por esta celebración que tenemos en el día de hoy. Es una cosa práctica y sencilla que la podemos hacer, y también le da como un poquitico de sabor. Le da también como un poco de gusto al rezo del Santo Rosario, una particularidad especial. Pues el Rosario también es llamado el breviario del pueblo de Dios. Anteriormente, las personas consagradas y más piadosas rezaban los 150 salmos del Salterio. Entonces la gente que no sabía leer, ¿qué hacía? Ofrecía los tres misterios del Rosario, y cada misterio y cada misterio son 50 Ave María, 5 por 3, 15, ¿no es cierto? Entonces reemplazaba un salmo por una Ave María. Por eso se llamaba el breviario del pueblo de Dios, de la gente sencilla. Aquel que no sabía leer, no podía leer salmos, entonces ¿qué hacía? Reemplazaba un salmo por una Ave María, 150 Ave Marías en vez de 150 salmos. El Rosario es la forma más conocida. El Rosario es la forma más conocida de oración entre los católicos después de la Santa Misa. El Rosario significa corona de rosas, en recuerdo de las alegrías, dolores y glorias de la Virgen María. Pero recordamos que a partir de San Juan Pablo II, que instituyó los misterios luminosos, entonces también de los momentos de luz que la Santísima Virgen María vivió. Ya hoy son 200 Aves Marías. El Papa León XIII magnifica y exalta de una manera especial esta devoción, indicándola como refugio ante los males modernos. Y refugio, amados hermanos, y arma también para combatir los grandes males que nos aquejan en este momento. El rezo del Santo Rosario nace del amor de los cristianos por la Virgen María en la Edad Media. Y no solamente es una oración mariana, es una oración también trinitaria. Allí también, al final de cada una de las casas, estamos invocando a la Santísima Trinidad. Es una oración inspirada en el Evangelio, no evangélica porque la hayan inventado los evangélicos, sino porque está inspirada en los Evangelios. Padre Nuestro es tomada del Evangelio, y la primera parte del Ave María también, la segunda parte es de la tradición o de la devoción ya piadosa que se fue construyendo, pero la primera parte del Ave María también está tomada del Evangelio según San Lucas. Es una oración cristológica, también dirigida de una manera especial a Cristo, y es una oración eclesiológica a nombre de la Iglesia, y es una oración neumatológica, o sea, también dirigida y asistida de una manera especial por el Espíritu Santo. Entonces no es solamente una oración mariana, y no es simplemente una devoción mariana, ¿de acuerdo? Tiene también todos esos elementos para que cuando de pronto nos dicen, no, es que eso es una oración que se inventaron, eso no está en ninguna parte, nosotros no creemos, sino que lo que hay en la Biblia, no, en la Biblia y en los Evangelios también está parte de esas oraciones del Ave María, y está el Padre Nuestro que hacemos entre casa y casa. Hoy tenemos una versión más corta, que es de San Lucas. Precisamente el Evangelio nos habla hoy de la oración. El Evangelio de San Mateo, que es la versión más larga, trae 7 peticiones, ¿no es cierto? Esta, que es un poco más breve, le faltan 2. Usted ya entonces le puede ir a su casa, mirar y comparar, a ver cuáles son las que le faltan aquí. En fin, ya cada uno, según su curiosidad, o sea, según su espíritu que tenga para conocer y afianzar más estas cosas, se vaya y coge su Biblia y compara y lee y hace su ejercicio. Para terminar, amados hermanos, pocas cosas han sido tan atacadas y dependidas en toda la historia con tanto encarnizamiento y entusiasmo como el rezo del Santo Rosario, como esta devoción del Santo Rosario. En la iglesia, los que la tenemos como una práctica piadosa, la hacemos con toda devoción y la defendemos a capa y espada. Y a los que no gustan de ella, la atacan también, sin ninguna compasión y sin ninguna misericordia, porque no gusta esta oración al diablo, al demonio, a Satanás, no le gusta. Y una de las cosas que menos le gusta al diablo es que un católico, cristiano católico, está diciendo frecuentemente Ave María, sin pecado original concebida. Eso para el diablo es una tortura muy grande, ¿no es cierto? Entonces, vale la pena, amados hermanos, que lo sigamos haciendo con amor y devoción, y no solamente en este mes, la parte del rosario, ojalá los días, todos los días, la que corresponde, según el día, los cuatro misterios que ya hemos enunciado, ¿no es cierto? Gozosos, dolorosos, los también luminosos y los gloriosos. El rosario es oración de amores, cadena de flores, con que el mundo ciñes a tu corazón, salterio de rosas que un ángel cantara. Eso es tu rosario, perfume de amor. Las decenas del Santo Rosario son escaleras para subir al cielo, pero también para avanzar en nuestro proceso de conversión, también para ser mejores discípulos de nuestro Señor Jesucristo, mejores hijos de Dios, de la Virgen María y de esta Santa Madre Iglesia. El rosario es como un catecismo que mantiene vivas en los pieles, en la mente y en el corazón, y en su alma y en su espíritu, mantiene vivas en los pieles las principales verdades de la fe. Por eso, amados hermanos, muchas cosas más podríamos decir. Vale la pena que sigamos rezando con fe y con devoción el Santo Rosario, hoy de una manera especial cuando celebramos esta gran fiesta y este gran triunfo que a través de la Santísima Virgen María se logró en esa batalla de Lepanto. Por eso a ella le pedimos que interceda por nosotros, y la iglesia y muchos papas nos han dicho que si rezamos con devoción el Rosario de la Santísima Virgen María, es el medio más eficaz y más seguro para conseguir la paz, para esforzarnos también por vivir un poco mejor nuestra pureza. Y también, amados hermanos, para ser obedientes y dóciles a la palabra de Dios, a la voluntad de Dios y a la gracia de Dios. Amén. Así sea. Coloquémonos de pies para que hagamos nuestras peticiones. Proclamemos las grandezas de Dios Padre Todopoderoso, que quiso que todas las generaciones felicitaran a María, la madre de su Hijo, y supliquémosle diciendo: mira a la llena de gracia y escúchanos.
1: Señor Dios nuestro, admirable siempre en tus obras, que has querido que la Inmaculada Virgen María participara en cuerpo y alma de la gloria de Jesucristo, haz que todos tus hijos deseen y caminen hacia esta misma gloria.
2: Mírala llena de gracia y escúchanos.
1: Tú que nos diste a María por madre, concede por su mediación salud a los enfermos, consuelo a los tristes, perdona a los pecadores y a todos abundancia de salud y de paz. Tú que hiciste que María, llena de gracias, concede la abundancia de tu gracia a todos los hombres. Haz, Señor, que tu iglesia tenga un solo corazón y una sola alma por el amor, y que todos los fieles perseveren unánimes en la oración con María, la Madre de Jesús. Tú que coronaste a María como reina del cielo, haz que los difuntos puedan alcanzar con todos los santos la felicidad de tu reino.
2: Mírala llena de gracia y escúchanos.
0: Escucha, Padre bueno, estas súplicas que te hemos presentado confiando en el Señor, que hizo obras grandes en María, y que a través de su poderosa intercesión siga bendiciendo a su pueblo, a todos aquellos que la invocamos con fe y con devoción, por Jesucristo nuestro Señor. Amén. Se pueden sentar.

0: Perdónanos para que llevando al altar los gozos y la fatiga de cada día, nos dispongamos a ofrecer el sacrificio agradable a Dios Padre Todopoderoso. Haz, Señor, que nos preparemos dignamente con estos dones presentados y que celebremos de tal modo los misterios de tu unigénito que merezcamos ser dignos de sus promesas, por Jesucristo nuestro Señor.
1: Amén.
0: El Señor esté con ustedes.
1: Con tu espíritu.
0: Levantemos el corazón. Demos gracias al Señor nuestro Dios. Verdad y justo, darte gracias es bueno, cantar tu gloria, Padre Santo, Dios Todopoderoso y Eterno. Te alabamos y te bendecimos por Jesucristo tu Hijo en esta celebración en honor de la bienaventurada Virgen María. Ella como humilde sierva escuchó tu palabra y la conservó en su corazón. Admirablemente unida al misterio de la redención, perseveró con los apóstoles en la plegaria mientras esperaban al Espíritu Santo. Y ahora brilla en nuestro camino como signo de consuelo y de firme esperanza. Por este don de tu benevolencia, unidos a los ángeles y a los santos, te entonamos nuestro canto y proclamamos tu alabanza.

Santo eres en verdad, Señor, fuente de toda santidad. Pero te pedimos que santifiques tus dones con la efusión de tu Espíritu, de manera que se conviertan para nosotros en el cuerpo y la sangre de Jesucristo nuestro Señor, cual que un día será entregado a su pasión voluntariamente aceptada como pan, dándote gracias lo partió y lo dio a sus discípulos diciendo: tomen y coman todos de él, porque esto es mi cuerpo que será entregado por ustedes.

Momodo acababa la cena, tomó el cáliz y dándote gracias de nuevo, lo pasó a sus discípulos diciendo: tomen y beban todos de él, porque este es el cáliz de mi sangre, sangre de la alianza nueva y eterna, que será derramada por ustedes y por muchos para el perdón de los pecados. Hagan esto en conmemoración mía.

es el sacramento de nuestra fe. Sí, pues, Padre, al celebrar ahora el memorial de la muerte y resurrección de tu Hijo, te ofrecemos el pan de vida y el cáliz de salvación. Te damos gracias porque nos haces dignos de servirte en tu presencia. Te pedimos humildemente que el Espíritu Santo congregue en la unidad a cuanto participamos del cuerpo y de la sangre de Cristo. Cuídate, Señor, de tu iglesia extendida por toda la tierra, con el Papa León, tu obispo Monseñor Luis Albeiro, todos los pastores que cuidan de tu pueblo, llévala a su perfección por la caridad. Cuídate también de nuestros hermanos que durmieron con la esperanza de la resurrección. Alfredo Quinaldo, por quien ofrecemos esta Eucaristía pidiendo por su eterno descanso, la intención que manda celebrar la familia Giraldo Sánchez, todos los que han muerto en tu misericordia, admítelos a contemplar la luz de tu rostro. Ten misericordia de todos nosotros. Por Inés Pineda Cuartas, que manda celebrar también la Eucaristía, y pedimos por la salud de Carlos Álvarez Ríos, todos los enfermos, de quienes se han encomendado a nuestras oraciones. Estamos pidiendo por el buen tiempo, abundantes cosechas, por los campesinos. Y así con María la Virgen, Madre de Dios, San José su esposo, los apóstoles, y cuántos vivieron en tu amistad a través de los tiempos, beato Padre Marianito, merezcamos por tu Hijo Jesucristo compartir la vida eterna y cantar tus alabanzas. Por Cristo, con Él y en Él, de Dios Padre omnipotente, en la unidad del Espíritu Santo, todo honor y toda gloria por los siglos de los siglos. Llenos de confianza, amados hermanos, pues saber que la plegaria, la oración comunitaria, es una de las fuerzas más poderosas que hay en el mundo, orando los unos por los otros y por todas las intenciones que ya hemos enunciado, digamos: Padre nuestro, que estás en el cielo, santificado sea tu nombre. Venga a nosotros tu reino, hágase tu voluntad en la tierra como en el cielo. Danos hoy nuestro pan de cada día, perdona nuestras ofensas, como también nosotros perdonamos a los que nos ofenden. No nos dejes caer en la tentación y líbranos del mal. Líbranos de todos los males, Señor. Concédenos la paz en nuestros días para que, ayudados por tu misericordia, vivamos siempre libres de pecado y protegidos de toda perturbación, mientras esperamos la gloriosa venida de nuestro Salvador Jesucristo. Señor Jesucristo, que dijiste a tus apóstoles: la paz os dejo, mi paz os doy. Tengas en cuenta nuestros pecados y no la fe de tu iglesia. Conforme a tu palabra, concédele la paz y la unidad, tú que vives y reinas por los siglos de los siglos. La paz del Señor esté con ustedes. Dense fraternalmente un saludo de paz.

Usted es Jesucristo, el Cordero de Dios, que quita el pecado del mundo. Dichosos los invitados a la cena del Señor. No soy digno de que entres en mi casa, pero una palabra tuya bastará para sanarme.

0: Todos, Señor Jesucristo, te damos gracias porque otorgaste a tu siervo Mariano de Jesús el don del sacerdocio ministerial e hiciste de él un pastor según tu corazón. Adornándolo de preclaras virtudes, lo constituiste en modelo para tu pueblo y un ejemplo para los pastores de almas. Concédenos por su intercesión la gracia de saber imitarle en el cumplimiento fiel del deber de trabajar con gozo por tu gloria y por el bien de los hermanos. Tu misericordia, otórganos la gracia de la conversión y la paz en la concordia. Por los méritos y la mediación del Beato Mariano, concédenos la gracia que ahora te pedimos, por Jesucristo nuestro Señor. Amén. Beato Padre Marianito, el Señor esté con ustedes. La bendición de Dios Todopoderoso, Padre, Hijo y Espíritu Santo desciendan sobre ustedes. La alegría del Señor y la intercesión de la Virgen María bajo esta advocación de Santo Rosario sea nuestra fuerza. Pueden ir en paz.
1: Demos gracias a Dios.
0: Tengan todos una feliz noche.
1: Gracias.